ya estamos de vuelta. Estamos de vuelta, por supuesto, a través de tu radio, compañía FM, la 107.5, hasta ahorita de la noche, ya cuando son las 8:08, con 5 minutitos. Ah, seguimos compartiendo la buena programación en este día, jueves 6 de agosto, viernes chico, chiquillo, viernes chico. Y tu cuerpo lo sabe, dijo el otro por ahí. Bueno, le vamos a acompañar con buena programación musical hasta eso de las 8:30. Nos quedan 25 minutos de música, música tropical regional y tropical ranchera. Recuerden que mañana viernes los grandes super bailables junto a lo más grande de la cuarta región, DJ Herria. Así que les va a acompañar mañana. mañana viernes, los grandes super bailables de tu radio, compañía FM, ¿eh? Bueno, lo vamos a ir a la música de inmediato. Oye, antes de ir a la música, saludar a todos nuestros auditores que los escuchan en las diferentes sectores de lo que

Cere lo escuchan, al Garrobito, al Tobal Sol Islón, lo escuchan a través de la FM, más arriba en el Valle, Valle, lo pueden hacer a través de la señal online, sí, lo pueden escuchar en toda la región a través del www.estabuenalaradio.cl. Oye, los vamos a ir de inmediato entonces con lo nuevo del Llanero de Ñuble, sí, el Llanero de Ñuble y el grupo Inseparable, esto es lo nuevo, chiquillo, así que lo vamos a escuchar acá en lo que es La Hora del Taco, junto a DJ Jerry.

Ya estamos de vuelta, chiquillos. Estamos de vuelta, por supuesto, a través de tu radio, compañía FM, la 107.5. Esta horita de la noche, en este jueves, chiquillos. Hoy estamos con buena música, chiquillos, sí. Le estamos poniéndole bueno hoy día, sí. Le estamos poniéndole bueno, chiquillos. Hoy ya son las 20 horas con 14 minutitos. Oye, por acá nuestro amigazo lo escribía, lo decía por ahí. Ah, que quiere el tema 5 minutos y nada más de Ricardo Cruz. El poder del amor. Hablando Ricardo Cruz, oye. Oye, dice. Bueno, aquí estuve buscando algo, amigazo. Estuve buscando algo de Ricardo Cruz. Pero. Vamos a ver, me aparece acá Ricardo Cruz, el poder del amor. Pero no pueden. Él me mandó varios temas. Me ha mandado varios temas musicales, Ricardo Cruz. Pero ese temita de 5 minutos no me aparece. Por acá lo estoy buscando. Me aparece por un muchacho que se llama Ricardo Forti. A ver, espérense un ratito. Ricardo Cruz. Sí, pues por Ricardo Cruz me pide usted. Pero aquí me aparece por. Me aparece por Ricardo Forti, 5 minutos y nada más. Y por acá me dice Ricardo Cruz, me aparece por acá Mick Onda Llanera, Ricardo Cruz.

más. Lo estoy buscando por acá, pero no me aparece. Me parece que Ricardo Cruz no me lo ha enviado, ¿eh? Lo tiene, no me ha enviado ese temita. Ese temita lo canta Zumba Le Primo. Claro, Zumba Le Primo lo canta. Bueno, si lo quiere por Zumba Le Primo, o también lo quiere por Ricardo Forti, que canta también también canta el temita 5 minutos. Ahí me escribe si acaso lo quiere por él, porque aquí Ricardo Cruz me aparece en mi Tropi Ranchero, Ricardo Cruz, El Poder del Amor, año 2025. Y también me aparece Ricardo Cruz, mi Onda Llanera, Ricardo Cruz, El Poder del Amor. Bueno, ahí me escribe, si acaso por qué grupo lo va a querer, 5 minutos y nada más. Ahí me escribe, ¿eh? Me escribe nomás. Me escribe al WhatsApp, porque no tengo cantado por Ricardo Cruz. No, me ha mandado hartos temas Ricardo Cruz, varios. Pero ese no me lo ha mandado Ricardo Cruz. Así que escríbame por quién quiere escuchar 5 minutos, por Ricardo Forti o por los Zumba Le Primo. Ahí me escribe, ¿ah? ¿Eh? Ya son las 8, 16 minutitos. Seguimos avanzando. Pues recuerden que vamos a estar hasta eso de las 8 y media. Hasta eso de las 8 y media. Acá en lo que es la sintonía del 107.5 en este jueves 6 de agosto. Ah, ya, vale. Por Zumba Le Primo. Ya, se lo vamos a programar de inmediato, muchachón.

Ya, lo tenemos listo, amigas. Solo tenemos listo, lo tenemos listo. Así que lo vamos de inmediato, lo vamos de inmediato con este temita para nuestro amigo ahí que lo escucha ahí en la antena. Nuestro amigo Miguel Ángel, más conocido como el Carepupo. Ya, lo vamos entonces. Nos vamos con... Por acá se me perdió, por donde voy. Acá. Ya, lo

Ya, chiquillos, lo estamos yendo y lo estaremos escuchando mañana en los grandes super bailables de tu radio compañía a partir de las 9 de la noche hasta la 1 de la madrugada. DJ Jerry prende la fiesta mañana, prende la fiesta del día viernes y sábado, así que lo estaremos escuchando mañana. Ya, chiquillos, hoy saludar a nuestro amigo, a nuestro amigazo Miguel Ángel, que lo escucha y lo escucha ahí en la antena y los pidió la música. Hoy día Miguel Ángel fue el DJ, ¿ah? Él fue el DJ de hoy día. Así que un saludito para toda la gente ahí, para todas las personas de la antena. Ya, nos vamos, chiquillos. Que tengan muy buenas noches, que estén muy bien. Y se me cuidan, chiquillos, hasta mañana. Chao.

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1: Dios en el cielo y las plantas en la tierra. 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Hijitas, hijitos de mi corazón, con la bendición del Padre Todopoderoso, de nuestro Dios, iniciamos este programa porque es el que nos permite llegar a ustedes, la Virgencita de Guadalupe, que nos está guiando, que nos protege con su manto. 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

0: consulta, le gustó, usted realmente recomienda a Juan Taramacura. 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
1: Bueno, yo vengo del pueblito del norte de Cumbalbalá, que es Manquehue. 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Y me gustó la atención que hizo el doctor Juan Taramacura. Algo impresionado quedé con lo que vi en el vaso que él hizo del algodón y la orina. Nunca me imaginé yo que podía ver una cosa tan sucia, tan fea.
0: Quedó usted agradecido y lo más importante, supo la verdad de lo que le pasaba, de lo que usted realmente tiene, que no es totalmente natural, ¿no?
1: Sí, sí, quedé convencido y tengo fe de que esto es así, porque yo hace mucho tiempo que me siento mal y a donde estoy ya poniéndome más viejo, más difícil se me está haciendo la cosa.
0: Usted, mi señor, vio todo clarito, a usted le dijo apague la luz, cierre los ojos, clarito todo, ¿o hay dudas?
1: No, no hay duda, no hay recomendaciones extra, aparte, nada, sino que yo lo vi todo con mis ojos.
0: Claritico, ¿quedó contento?
1: Sí, quedé contento.
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0: Bueno, gracias por estas palabras. Continuamos con el programa. 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Hijita, hijito de mi corazón, tome el vasito de agua que usted puso encima de su radio durante este tiempo que transcurrió el programa. Agárrelo con la manito derecha porque vamos a hacer la oración de los enfermos. Si hay dolencias en su mismo cuerpo, usted que me está escuchando, caballero, señora, señor, si usted tiene un familiar en una cama de su hogar allá o en un hospital, tiene cáncer, son personas ya desahuciadas por la ciencia médica, usted tiene algún problema en este momento de amor, de económico, el problema que usted tenga, vamos a hacer la oración con mucha fe. Vamos a repetir, San Juditas Tadeo, patrón de los casos difíciles, camina por mi casa. Llévate mis enfermedades y mis preocupaciones. Aleja a mis enemigos, visibles o invisibles. Protege mi familia. En el nombre de Jesús, amén, amén. Tómese el vasito de agua. Mañana será otro día. Mañana va a estar nuevamente Juan Taramacura con ustedes.

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1: Exactamente las 20 horas con 55 minutos.
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1: Radio Compañía te indica la hora.
2: Exactamente las 21 horas con 21 minutos.

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1: Radio Compañía te indica la hora.
2: Exactamente las 21 horas con 42 minutos.

0: indica la hora.
1: Exactamente, las 21 horas con 55 minutos.
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2: Exactamente las 22 horas con 41 minutos.

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1: Exactamente las 22 horas con 55 minutos.
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2: Exactamente las 23 horas con 21 minutos.

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1: Exactamente las 23 horas con 55 minutos.
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2: Exactamente, las 0 horas con 23 minutos.

0: Que se escuche fuerte el aplauso, Julieta.
1: Gracias.
2: Nuestra cantante mexicana hermosa que tienen aquí en Buenos Aires, nuestra cantante mexicana. Ahí se las encargamos, ¿eh?

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2: Exactamente, las 0 horas con 42 minutos.

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1: Exactamente, las 0 horas con 55 minutos.
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2: Exactamente, la 1 de la madrugada con 24 minutos.

0: salsa lo cantamos toda, dice así, mira.
1: No te puso.
0: Eso es, muchachos. Oye, fuerte el aplauso para ustedes, chiquillos. Oye, muy bien, compadre, la están pasando bien.
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4: Exactamente, la 1 de la madrugada con 45 minutos.

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2: Exactamente, las 2 de la madrugada con 20 minutos.

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2: Exactamente, las 2 de la madrugada con 43 minutos.

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2: Exactamente, las 3 de la madrugada con 22 minutos.

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2: Exactamente, las 3 de la madrugada con 42 minutos.

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2: Exactamente las 4 de la madrugada con 21 minutos.

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2: Exactamente las 4 de la madrugada con 41 minutos.

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2: Exactamente, las 5 de la madrugada con 21 minutos.

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2: Exactamente, las 5 de la madrugada con 42 minutos.

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2: Exactamente las 6 de la mañana con 21 minutos.

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2: Exactamente las 6 de la mañana con 42 minutos.

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1: Exactamente las 6 de la mañana con 55 minutos.
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2: Exactamente, las 7 de la mañana con 42 minutos.

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1: Exactamente, las 7 de la mañana con 55 minutos.
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2: Saludo cordial, bienvenidas, bienvenidos, hijitas, hijitos de mi corazón, al programa del Centro Botánico Alternativo de Juan Taramacura. Hoy viernes ya 7 de agosto. Ya estamos prácticamente ya mirando que se va a terminar el año, que ya nos quedan prácticamente unos meses donde realmente ya empieza uno a pensar es en el nuevo año. Usted posiblemente, hijita, hijito de mi corazón, no fue una persona afortunada en este año. Las cosas le han salido mal, han sucedido ya cosas como lo que se está pasando, se está viviendo en este momento, la tragedia por la naturaleza. Pero vamos con la fe puesta, vamos hacia adelante porque no podemos echar hacia atrás pasos como los cangrejos. Hay que seguir adelante, levantarnos y levantar la frente y seguir. 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
5: Súper bien. 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
10: Fue muy triste, he pasado por muchas cosas muy dolorosas, empezando del hijo de mi esposo, y después que tengo un solo hijo y tuve problema con la señora muy fuerte que me lo echó a la calle. Y por eso vine aquí, porque usted lo escuchaba siempre, siempre, siempre, pero nunca se me ocurrió venir. Pero como ya no daba más, no había que hacer, dije, no, dijo, voy a hacer un sacrificio por el único hijo que me queda. Porque no, es cosa muy horrible que le estén haciendo daño a mi hijo, a los hijos de uno. Uno da la vida por los hijos. Yo la di por él. No di la vida, pero lo ayudé. Lo ayudé, gracias a Dios y la Virgen Santísima. Está bien. Yo estoy bien, yo estoy muy bien espiritualmente, muy bien. Me siento bien, satisfecha, gracias a Dios. Estoy esperando, estoy en la recta, como se dice, pero estoy satisfecha con todo lo que Dios me ha dado. Me ha quitado también, le doy las gracias. Por haberme quitado a mi hijo, por algo me lo quitó, por algo se llevó a mi esposo. Todas las cosas son por algo. Bien, bien, lo encuentro más alegre, más contento. Me lleva toda la tarde una nietecita de 2 años que tengo. Está bien, yo le pregunto cómo está la relación. No, mamá, estoy bien, estate tranquila. No te preocupes. Y no, me dice que está bien. Si él me lo dice, entonces yo creo que está bien, está bien. ¿Ah? Y yo lo veo que está bien, porque está más envuelta en ese sentido. Antes lo encontraba muy, muy para adentro. Sí, y no me cuenta las cosas, no me dice, por no hacerme daño. Pero más daño hace el silencio. Y jamás pensé que iba a llegar hasta tan, tan profundo con mi dolor y mi problema. Pero gracias a Dios estoy bien. No tengo nada que decir. Gracias a Dios. Yo escucho la radio todos los días, hasta el día domingo lo escucho todos los días a usted. Andé en la vida, no, pero en mi dormitorio sí. Una cena mucho. Antes de venir para acá encontré en un cajón del ropero que tiene unos cajones abajo, andaba buscando algo y encontré un diario antiguo, encontré unos paquetes de unas hierbas molidas y un polo medio azulino, medio rojo, no sé, distinto. Entonces lo único que hice yo es lo envolví y lo boté a la basura. No es que todavía no estaba mi idea de venir aquí, si no lo habría guardado y se lo habría traído. Feo sí, porque yo entraba a mi dormitorio y era un olor horrible. Horrible, que mi hijo, mami, me decía, la pieza tuya está olor a sumagado. Me dice, ¿qué pasa? Incluso me trajo eso para los olores, me trajo, él me compró para que mantuviera en el dormitorio. Pero yo abría la puerta del dormitorio y era una bocara que me salía fétida. Y de ese día que boté eso, pasó. No hay nada de olor, nada, nada. Cambió mi cuerpo, cambió mi... No le digo que tengo una sensación muy linda, muy rica, muy... No sé cómo explicársela, muy sana. Que hagan un sacrificio enorme, que hagan un sacrificio y vengan, que no se dejen morir, porque yo lo he pasado por todas, yo lo he pasado por todas. Y un día dije, no, basta, está bueno ya. Entonces hice mi sacrificio y llegué hasta aquí, voy a ir, y esto nadie lo sabe. Y vine y no lo va a saber nadie, me lo voy a llevar a la tumba. No, porque vine más a lo seguro, porque aquí encontré más potencia, no sé cómo explicarle. Hay más cositas que resultan y que pueden resultar bien por todo lo que he visto en las vitrinas, entonces es muy rico venir aquí. Igual, es una cosa igual que cuando voy a ver a mis seres queridos, que son los dos. Ahí me siento, estoy horas y horas con ellos, pero me siento muy bien. Me hace falta y yo voy, me siento muy bien, muy... No, estoy satisfecha, satisfecha de corazón se lo digo.
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2: Bueno, estamos aquí recibiendo un testimonio hoy aquí en la ciudad de Curicó. Venimos a atender las personas que llaman a Juan Taramacura. Y hoy estamos recibiendo un testimonio de una persona agradecida y contenta. Hijita de mi corazón, cuénteme primero de dónde viene, de qué parte.
13: La montaña de Teno.
2: La montaña de Teno, cerca aquí a Curicó.
13: Sí.
2: Madrecita, ¿cuánto lleva escuchando el programa? ¿Cómo se enteró de Juan Taramacura?
13: No, yo no he escuchado nunca el programa, pero sí una persona lo escuchó y nos recomendó.
2: Usted vino a buscar una ayuda, ¿por qué? ¿Qué era lo que pasaba? ¿Cuál era el problema que usted dijo, vamos a buscar a don Juan?
13: Un familiar estaba enfermo y los doctores no encuentran nada y no, ya no encontrábamos otra explicación y quisimos ver algo más natural y fue la decisión acertada en realidad, porque cuando llegamos acá nos dimos cuenta de que realmente es algo real, de que es algo que existe, que lo vimos con nuestros propios ojos y que esto pasa, que la maldad es real.
2: Los médicos le hicieron exámenes, le sacaron radiografías, pero decían que no veían nada. Y el señor, que es prácticamente su suegro, no se sentía bien. Ahí es cuando toman la decisión de venir con Juan Taramacura. Hacemos el día de hoy aquí en Curicó una curación ante sus ojos, frente a ustedes. Aquí no se les dijo cierren los ojos, apaguen la luz, no. Cuando usted ve eso salir del cuerpo de su suegro, ¿usted qué piensa y qué se imagina?
13: Impactante, o sea, yo sí creo en que esto existe, pero verlo es muy fuerte, porque yo quizás no me imaginaba, que en ningún momento se me ocurrió que esto iba a pasar, y verlo es muy impactante.
2: O sea que una vez más decimos y comprobamos que la maldad existe, la brujería sí existe.
13: Sí, yo sí creo que sí existe.
2: Usted viene acompañada de su suegro y su esposo, ellos están viendo también todo esto. ¿Qué le dice usted a la gente de pronto que ha ido a otros sitios, de pronto no les han ayudado, han perdido la fe? Porque como en la viña del Señor de todo se ve, hay gente que sabe y hay gente que no sabe. ¿Usted qué le dice a esa gente que ha tenido con otras personas malas experiencias?
13: Que vengan acá, que si quieren otra opinión, si fueron al doctor y si el doctor no encuentra nada y la persona se sigue sintiendo mal, es porque algo existe, algo hay, y que si pueden pedir otra opinión, que lo hagan.
2: Que realmente no es normal, porque realmente la brujería sí existe. Bueno, ya para despedir estas palabritas, ¿Juan Taramacura sabe o no sabe?
13: Para mí sí sabe, sí.
2: ¿Agradecida?
13: Mucho. Sí, y muy aliviada también, porque de verdad que era algo que ya nos desesperaba a todos como familia, porque ya no sabíamos qué más hacer.
2: Cuando usted se comunicó por teléfono conmigo, el señor estaba muy mal.
13: Malísimo, él no se podía levantar.
2: Y cuando empezamos a hacer el trabajo, ya hoy tiene otro semblante, o sea que sí ha mejorado.
13: Sí.
2: Ha cambiado
13: enormemente, demasiado. O sea, los primeros días él ni siquiera caminaba y ahora ya está casi
2: cuando
13: normal.
2: Cuando Juan Taramacura empezó a hacer el tratamiento, ya mejoró.
13: Sí.
2: Sí. Agradecidos están.
13: Muy, muy agradecido, y ojalá que siga estando bien.
2: Que siga
13: bien
2: mejorando.
13: Claro que sí.
2: Con el poder de Dios, claro que sí. Bueno, continuamos con el programa. Gracias por estas palabritas. 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Hijita, hijito de mi corazón, tome el vasito de agua que usted puso encima de su radio durante este tiempo que transcurrió el programa. Agárrelo con la manito derecha, porque vamos a hacer la oración de los enfermos. Si hay dolencias en su mismo cuerpo, usted que me está escuchando, caballero, señora, señor, Si usted tiene un familiar en una cama de su hogar allá o en un hospital, tiene cáncer, son personas ya desahuciadas por la ciencia médica, usted tiene algún problema en este momento de amor, de económico, el problema que usted tenga, vamos a hacer la oración con mucha fe. Vamos a repetir: San Juditas Tadeo, patrón de los casos difíciles, camina por mi casa. Llévate mis enfermedades y mis preocupaciones. Aleja a mis enemigos, visibles o invisibles. Protege mi familia. En el nombre de Jesús, amén, amén. Tómese el vasito de agua. Mañana será otro día. Mañana va a estar nuevamente Juan Taramacura con ustedes.

0: Radio Compañía te indica la hora.
1: Exactamente las 8 de la mañana con 55 minutos.
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están, auditores de la Radio Compañía? Un gustazo enorme de saludarles en un nuevo día. Kikriguía, kikriguía. Oye, la bienvenida para todos y cada uno de ustedes que ya nos están escuchando a través del 107.5. Ahí en su radio, en el equipo, en el auto, en la micro. A ustedes que nos escuchan a través de la aplicación Radio Compañía FM y también a través de nuestra página web, Está Buena la Radio. Sean todos ustedes bienvenidos al último programa de la historia. Ah, no, de la semana, de la semana.

0: A las dueñas de casa a esta hora de la mañana, con mucho cariño les saludamos, asesoras del hogar, a los emprendedores y emprendedoras que la luchan ahí día a día. Les deseamos toda la suerte del mundo, al igual que a los feriantes, a los crianceros. Saludos para los amigos que trabajan en la construcción. Saludos también para lo que a esta hora lo andan pillando. Píllalo. A quienes trabajan en la calle, a la gente que trabaja en venta, en reparto, en transportes, en las plazas, en los pasajes, a la gente que trabaja en algún almacén, minimarket, supermercado, ferretería, panadería, talleres mecánicos, vulcanizadora. Con mucho cariño saludamos a todos los adultos mayores. Le acompañamos a esta hora de la mañana, como dicen los cabros, le hacemos la segunda. Y también de manera muy especial ahí para todas las personas que sufren, a las personas que la pasan mal, a las personas que están enfermitas, a las personas que no tienen un techo donde estar, a la gente que está en la calle, a todas las personas que la pasan mal por distintas circunstancias de la vida. Hay gente que está con problemitas de salud, hay gente que perdió algún ser querido. Ahí les mandamos un abrazo grande a todos y cada uno de ustedes, con toda la fe, con todas las ganas, con toda la buena energía. Y como dice mi gran amigo Luchito Vilches, hay que echarle para adelante porque para allá no cunde chiquitita. Ya, señoras y señores, vamos a habilitar rápidamente nuestro WhatsApp, el más 569-6160-5047, para que nos reportes, para que nos saludes.
1: Ya está listo.
0: No.
1: ¿Tienes saldo tu teléfono?
0: Keti.
1: ¿Ya lo cargaste lo suficiente?
0: Keti.
1: Ok.
0: Keti.
1: Perfecto.
0: ¿Qué te importa?
1: Comencemos.
0: Si es así. Ok, vamos a revisar rápidamente los WhatsApp. ¿Quién nos está saludando el día de hoy? ¿Quién se reporta? Vamos a revisar. ¿Cómo dice? Por acá, mi gran amigo Fausto. ¿Cómo está, amigo mío? Saluditos para ustedes. Bienvenido a este programa de día viernes. Hoy, el día de ayer, no pudimos acompañarle, lamentablemente. Tuvimos una situación familiar que no podíamos estar al aire. Así que el día de hoy le devuelvo en las 2 horas. Nos vamos a quedar hasta la 5 para la 11, ¿ya? Pues te quiero, y lo de hoy día se lo debo para el lunes. Y lo del lunes para el martes. Y así sustantivamente, dijo el otro. Yo decía, sustantivamente. Ya, vamos a saludar ahí entonces al amigo Fausto, que nos está escuchando a esta hora de la mañana en su local barbería ahí en el Cienfuegos con Eduardo de la Barra, ahí conectado el celular a un parlante gigante que todos escuchan, así que cuando pasen por ahí le tocan la bocina y le gritan, ¡buena, mi hermano Fausto! Ok, cuando pasen por ahí por la esquina de Eduardo de la Barra con Cienfuegos, ya, todos, mira mi losito ahí, bocinazo. A ver, por acá tenemos saluditos grandes y para el amigo Emilio Pérez, el chacal del pan de Pascua, que nos está saludando como cada día. Dice por acá, hola José Luis, buenos días, que tengas un excelente programa, un buen fin de semana, un saludo para todos los profesionales del taco y para los amigos de la radio compañía. Regalón, aviso para los gratis, se necesita niñera de 25 a 40 años para cuidar al lateral derecho que jodió a Penna, está operado a Penna, agarró a Penna. Ya, listo. Vamos, ahí tenemos una visita para los Glati entonces. Ahí vamos a pasar el aviso. Saludos grandes ahí para el amigo Emilio Pérez, para su familia que a esta hora de la mañana nos están escuchando. Por acá, el amigo Luis Miguel, el Sol de Ceres, dice: muy buenos días, José Luis Regalón del Valle del Elqui, aquí esperando las horas más sabrosas, el programa más serio de la cuarta región, con el locutor más serio según la última encuesta Archipiélago. Jejeje. Que tenga un excelente día y una buena jornada laboral radial. Saludos, amigazo. Hoy es viernes y solo toca trabajar, no más, nada más. Mañana es viernes, o sea, hoy día es viernes, mañana sábado, oigan, los perros cerquita, vamos a estar cerquita de su casa con los poderosos ángeles. Bueno, a 2 minutos vamos a estar. Ahí le hace el Club Deportivo Pedro Guerra Cerda, así que ahí lo veo. Dice, está bailado que pasillo de yogurt en el supermercado. Qué bueno. Tan ingenioso que está. Ya, vamos con más saluditos por acá, el amigo Marcos, desde la capital. capitales. Dice, buenos días, José Luis, el regalón del Valle del Elqui, saludos desde Santiago, está buena la radio, que tengas un excelente día y un buen fin de semana. Muchas gracias, mi gran amigo Marcos, saludo para don Víctor también ahí, parte de la cuadrilla de los RBL que están, los chiquillos están divididos, están dos acá en la región de Coquimbo y dos allá en la metropolitana. Sí. Están con el corazón dividido. Ya. ¿Qué más tenemos por acá? Más saluditos. Estaríamos ok. Ya. Estaríamos listos, señoras y señores. Comenzamos. Comenzamos con la buena música a esta hora de la mañana, 9:17. Aquí está el grupo Albacora en compañía FM. Está buena la radio.

Ahí estaba nuestra portada musical a esta hora de la mañana. Ya son las 9:25. 9:25. Saluditos grandes para

0: por ahí por el sector de Quebrada La Varilla, el Cacique, el Toqui, los Llanos, el Olivar, el Brillador, el Tofo, Villa El Parque, Villa Lambre y Villa El Romero. También saludamos a nuestros auditores de ahí del sector de La Serena, Exilón, el sector de Avenida Lomo de Toro, Paradero 1, Paradero 13, Paradero 12, en el 34 y en el 38. Por allá por el pueblito de Lambert también, saludos grandes. Ahí en el sector de Los Pequeños, Los Azulillos, Santa Gracia, el 22. Por ahí por el sector de Las Greditas, nos escuchan ahí en el fondo Coquimbito, Coquimbito, Fondo Loreto, Alto Val Sol, Punta de Piedra, Las Arrojas, en Graviela, dijo mi abuela. Sector de El Rosario, La Estrella, por ahí por Quilacán, Algarrobito, el sector de Lomas de Monardes, Quebrada de Monardes, en los bajos de Alfalfares, por ahí por el sector de Bellavista, Enseres, El Antena, La Florida, Alfalfares, Serena Centro, Vista Hermosa, La Pampa, Villa El Indio, El Agrado de Peñuelas, sector de Barrio Industrial, ahí en el sector de Tierras Blancas, Bosque San Carlos, San Ramón, Guachalalume. También nos sintoniza a través de nuestra página web y a través de la frecuencia modulada en distintos sectores, por ejemplo, ahí en el sector de La Cantera, por ahí por el sector de Punta Mira, Sindepar, San Juan, Baqueano, Parte Alta, Coquimbo Centro, también por ahí por el sector de Panda Azúcar, Nueva Vía, Tres Vías, San Rafael, Cruz de Caña, El Carmen, Cerrillos, La Vuelta, El Martillo, por allá por el sector de Quebrada de Martínez, El Peñón, La Cortadera, El Manzano, allá en Las Barrancas, Tambillos, Las Cardas.
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0: Bueno, acá tenemos más saluditos. Buenos días, ¿cómo está, señora Bélgica? Dice, muy buenos días, que este fin de semana esté lleno de bendiciones para usted. Muchas gracias. Gracias, señora Bélgica. Por lo menos tenemos trabajitos para mañana. Sí. Vamos a estar metiéndole bulla a los vecinos de ahí del sector de La Antena. Así que un saludito grande para ustedes, señora Bélgica, que le vaya muy bien en este día viernes y bueno, que sea un buen fin de semana para usted y su familia. Ok, ok. ¿Qué más tenemos por aquí? Oiga, quiero mandar un saludito especial ahí al Lolito ahí de la que trabaja ahí haciéndole mantención ahí en el sector de la calle Bolivia, por ahí por el canal Jaramillo. Me contaron que el día de ayer me llevó un queque, pero yo no voy al estudio central, pues yo hago programa acá en Júpiter, en Avenida Neptuno con Capricornio. Estamos justo en la esquina que dobla. Pucha, algún día voy a andar por allá por La Serena y voy a me llevar un quequito de regalo. El pistola loca quería que se lo dejaran para él. Ah, no, no, oiga, Lolito. El pistola loca le dijo, yo se lo llevo. No, no, no, no crea en él. No. No os confiéis en él, porque ese hombre no me traerá el queque de regalo. Ah. Ya, así que saludito grande para Lolito. Oiga, el Lolito es un gran auditor, ¿eh? Me contó un pajarito por ahí que anda escuchando una radio pequeñita en su bolsillo. Ahí nos anda escuchando. Así que, bueno, yo lo saludo todos los días, Lolito, en la calle Bolivia. Pues, todos los días es famoso, pues, sí. Así que, cuando ustedes lo vean por ahí por la calle Bolivia, una propinita ahí, una propina, no sean apretados. Que no suene, sí, la propina, que no suene. ¿Ya? Así que a los amigos conductores, ahí cuando pasen, vean a Lolito ahí manteniendo impecable los famosos eventos. ¿Ah? Para no dañar su vehículo, ahí una propina, pero esas que no suenan, que son como de papel, ¿me entiendes? Mejor sería una de un billete rojo que tiene un 5 y unos 0. O puede ser un billete azul, o uno de color naranja. Así que saluditos grandes para Lolito en la calle Bolivia. Por acá nos saluda el amigo Mauri. Dice, buenos días, amigo José Luis, que tengo un lindo fin de semana. Un gran abrazo, bendiciones. Está buena la radio. Gracias, amigo mío. Igualmente para usted, muy, pero muy buena jornada ahí para el amigo Mauri. Pues, un gran, gran auditor de la radio compañía. Por acá tenemos un audio. Mira, oiga, ¿alcanzó a escuchar el aviso, amigo? Bueno, escúchenlo gratis. Yo le adelanto que por ahí un amigo está buscando para usted una niñera entre 25 y 40 para que haga masaje a pena. Comenzando la recuperación, excelente amigo mío, que tenga una muy buena recuperación. Ahí vamos a pasar el aviso de los gratis a buscar una niñera para que cuide a Penna. Ahí está el amigo Eric, ya recuperándose ya, pues. Excelente amigo mío. Vamos a la música.

Los parientes de Jimmy Navarro. Ya son las 9 de la mañana con, a ver, con 36 minutitos. 9:36. Oiga, saluditos grandes a esta hora de la mañana para don Luis Aliro Pizarro, que debe estar ahí en la sintonía como todos los días, ¿cierto? También para la señora Adelaida, para la señora Nenita, don Gustavo Galloso. Saludos también para la señora Elmer Jorge Castillo, para la abuelita China, para mi amigo Iván Carrasco, salte como un canguro. Iván. Saludos también esta hora para la señora Joana Molina, don Juanito Lemos, por allá por la localidad de Las Cardas, para la señora Ernestina García. Saluditos también para don José Carlos, la señora Sonia, para don Vlad y don Américo, para el gran Nicolás Contreras. Saludito para usted, mi gran amigo. Yo sé que usted está en la sintonía todos los días, así que ahí le saludamos con mucho cariño para el Nico, ¿ya? También hay saluditos para los amigos de la empresa Unicón, para los amigos diarios Aconcagua, para la señora Jimena Santander, para el Chucky, el colombiano, Lolito, por ahí por la calle Bolivia, que lo estábamos saludando hace un ratito. También para la señora Erika Silva, la señora Anita Pastín, para los amigos de la estancia El Zapallo, también ahí para el Chinaco y la señora Clara, oiga, y tantos fieles auditores que están todos los días ahí escuchando nuestro programa. Les saludamos con mucho cariño, ¿ya? 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Seguimos con la buena música a esta hora de la mañana.

0: Ahí estaba el llanero del Ñuble y su banda ranchera. Por acá tenemos un audio, lo escuchamos. A ver, ¿quién es? Ah, la señora Rosita.
1: Hola, hola, buenos días.
0: Buenos días.
1: Joven, José Luis Rojas.
0: ¿Cómo está?
1: Yo recién conectándome para escucharlo porque andaba comprando.
0: No.
1: Así que le deseo un feliz viernes. Y bueno, le decreto para un fin de semana lleno de cariño, lleno de éxitos.
0: Gracias.
1: Y un abrazo a la distancia.
0: Muchas gracias, señora Rosita. Para... Llegó retardeño por la miércoles. Esta no sonó, le llegaron. No, hace broma. Saluditos grandes para usted, señora Rosita. Que tenga muy, pero muy buen día. Ya, buen fin de semana para usted igual. 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Oiga, por acá también nos saluda el amigo Eduardo Galleguillos. Dice, muy buenos días, regalón, que tenga buen fin de semana y un excelente día. Grande amigo Eduardo, para usted igual, pues que tenga una muy buena jornada de día. Bebe viernes. Buen fin de semana también. Un abrazo para usted, mi gran amigo. Seguimos con la buena música. Así es, de la cuarta es bueno. Aquí está Andrea Castillo y su...

0: Tosa. Oiga, por acá tenemos saluditos para el amigo Rodrigo. Nos manda un audio, a ver, vamos a escuchar.
1: Llegando al programa más serio, María más serio que escuchó. Y saludos, don José Luis.
0: Gracias.
1: Estamos aquí en el trabajo ya.
0: Buena, buena.
1: Con el Lucho.
0: Hay Lucho.
1: Aquí al ladito nomás.
0: Lucho.
1: Un programa.
0: Hasta en Júpiter. ¿Y cómo lo hizo para venirse a Júpiter?
2: Para este ritmo loco.
0: Cuéntala firme. Ya. Saludos grandes ahí para los seguidores de los RBL que están en sintonía, por supuesto, como todos los días. A quienes están allá en Santiago trabajando, Marcos y Rodrigo, Marcos y Víctor, allá en Santiago. Y por acá por la región, ahí Luis Michea, junto al Rodrigo y la abuela Lucia.
2: Para este ritmo loco.
0: Cuéntala firme. Ya. Saludos grandes ahí para los seguidos de los RBL que están en sintonía, por supuesto, como todos los días. A quienes están allá en Santiago trabajando, Marcos y Rodrigo, Marcos y...

no se pega, así que por eso está ausente. Ya el día lunes va a estar, esperemos que al 100, esperemos. Y que ya no, que venga a hacer programa acá, pues ya que no esté con teletrabajo ya. Ya es hora ya. Ya, vamos a continuar con la buena música, señoras y señores. Oiga, temita musical, se viene la pausa y a la vuelta regresamos con el espacio de los avisos gratis, gratis, gratis. Así que si usted tiene alguna visita por ahí, vaya dejándolo nomás a nuestro WhatsApp. Si tiene algo para vender, algún datito de utilidad pública, alguna actividad benéfica, alguna campaña solidaria, algo que desee ofrecer ahí, que esté vendiendo, algo que no esté ocupando en la casa, algún mueble, quién sabe, ¿ya? O también algún datito de trabajo. Bueno, aproveche, a la vuelta regresamos con los avisos gratis, gratis, gratis. Nos vamos junto a los poderosos Ángeles Buenos. Oiga, recuerde, mañana vamos a estar junto a los poderosos Ángeles Buenos ahí en el sector de la antena, ¿ya? En un gran baile ahí en la sede del Club Deportivo Pedro Aguirre Cerda, junto a los poderosos Ángeles Buenos. Sí, señor.

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1: Exactamente las 9 de la mañana con 55 minutos.
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1: Estamos de vuelta, ya son las 10 de la mañana con 8 minutitos. Saludamos a esta hora de la mañana y a nuestros amigos de la locomoción colectiva, por ejemplo, a los amigos de la línea 4421, Tierra Blanca, La Serena, y van los chiquillos en sintonía de la radio y compañía. Saludo también para sus pasajeros, por supuesto. ¿Ya? También saludar a los amigos de la línea 45, línea 22, línea 28, 29, 7, 23 del sector de las compañías. Especialmente ahí para el amigo Gera la voz de la línea 39, para Juanito Araya de la línea 28. Saludos también para los amigos ahí de la línea 70, Bosque San Carlos, La Serena, para los amigos de la línea 51, Tierras Blancas, Coquimbo, para los amigos de la línea 171-36, sector de la Florida, la antena Ceres, especialmente para el móvil 111 de la línea 36, mi gran amigo Sebastián Ricardo. Nos escucha también ahí los amigos de la línea 30-35, sector de Villa El Indio, Vista Hermosa, para los amigos de la línea 34, Vista Hermosa, El Milagro. Saludos también para los amigos de Licerco, de Lizanco, Linco Sur, para los conductores de buses eléctricos, también para los conductores de aplicaciones, para los taxistas. ¡Taxi! ¡Eja! Saludos también para los amigos de Citaru, para los amigos de Ancerco, Colectivo Sandacoyo, Serena Coquimbo, para los amigos de Cormarbú, Serena Mar, para los amigos de Expreso Costero, para los amigos de Cielo Azul, La Barca Tran, para la línea Azul, una de las líneas colectivos que van desde la ciudad de La Serena hasta Vicuña. Así que bueno, para todos los amigos ahí de la locomoción colectiva, les deseamos que tengan una muy buena jornada, y saludos también ahí para todos los pasajeros que van escuchando tal vez ahí la locomoción mayor, menor o la del medio, dijo. Ya. Señoras y señores, saluditos ahí para don Víctor, buenos días, regalón, nos dice del Valle, saludos a Rodrigo y a Luis, ahí nos están mandando. Oye, qué lindo trabajo, los chiquillos, no, así, los RBL la llevan. Ahí nos están mandando una fotito de uno de sus trabajos allá en Santiago. No sé en qué común estarán, pero en Santiago están escuchándonos a esta hora de la mañana a través de nuestra aplicación Radio Compañía FM. Ya, señoras y señores, listo para presentar el espacio de los avisos.
2: ¿Cuál sería?
3: Esta es más de la Camp. Y yo un día fui de vacaciones y me corté esta belleza en la Camp.
2: Oiga, amigo, ¿y a cuánto vende esa preciosura?
3: Esta la vendo tan.
2: ¿Pero a cuánto?
3: A una luca.
2: ¿Una luca? Puta, no tengo una luca.
3: Mire, si no tiene una luca, se lo voy a dejar. Hacemos hasta 100.
2: ¿Tres monedas de 100?
3: Bueno, no importa.
2: Pero no vaya a estar desenquiqueando usted, oiga.
3: No, pues ¿cómo le voy a meter yo? Si los niños no mienten, ¿no? ¿Dónde la viste?
4: Malta Billy Pilsen, Malta Billy Pilsen. Última pasada, Malta Billy Pilsen.
1: Malta Billy Pilsen, última pasada. Acá le tenemos de todo. Comenzamos con el espacio de los avisos gratis, señoras y señores. Gratis. ¿Tiene algo para vender? ¿Tiene algo, alguna aviso de utilidad pública? ¿Necesita pasar algún avisito de alguna actividad benéfica para algún vecino, alguna campaña solidaria? Bueno, aquí está el espacio disponible para ustedes. Ya nos mandan un WhatsAppito al +569-6160-5047. Si en días anteriores ha pasado algún aviso usted y aún no logra vender eso, escríbanos ahí nomás, pues sigue disponible. Nosotros se lo reiteramos con mucho gusto, ¿ya? Por ejemplo, acá la señora Andrea nos cuenta que aún siguen disponibles los sitiales en 200.000. Oye, si a usted le interesa los sitiales, le podemos compartir la fotografía. Están, pero como nuevo. Están como nuevos. Son preciosos, preciosos los sitiales. Ya, así que si a usted le interesa, se venden 200 luquitas. Son tres sitiales. contactarse al más 569-5517-0235. Más 569-5517-0235. Están hermosos, así que si a alguien le interesa, le podemos compartir la fotografía y también el número de contacto. Ya, no hay ningún problema. Reiteramos entonces, se venden sitiales, son tres, en 200 luquitas. Contactarse al más 569-5517-0235.

todo balato. 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Ya, oiga, vamos a reiterar el aviso de una máquina amasadora. Se vende una máquina amasadora en muy buenas condiciones, prácticamente nueva. Se venden 350 luquitas conversable. Así que si usted quiere emprender ahí haciendo pancito para vender, bueno, acá está el datito. Más 569-8431-8002. Más 569-8431-8002.

0: A ver. Oye, una invitación para el Día de la Niñez, este 8 de agosto, mañana, en el Parque Espejo del Sol. La agrupación Expo del Sol invita a una bonita celebración donde va a haber toro mecánico. Oye, va a haber un robot LED de 2,8 metros de altura. Buenísimo, para que vayan ahí a sacarse fotografías los chiquillos. Va a haber show infantil, cantantes, emprendedores, juegos inflables. Ya todo esto a contar de las 3:30 de la tarde en el Parque Espejo del Sol, a celebrar el Día de la Niñez. Ya, así que están todos invitados. Se vende una casa en el sector de Las Compañías. Se vende casa en el sector de Las Compañías. ¿Ya? El terreno de 72 metros cuadrados, casa de 32 metros cuadrados. Si a usted le interesa este datito, se puede contactar al más 569-8461-1444. Más 569-8461-1444. Oiga, por acá se están rematando algunos saldos, por ejemplo, de trajes típicos, ¿ya? Hay falda chilota, boleros, trajes de mapuche, camisas de guaso, cinturones, cintillos, botas. Son muchas cositas ahí que van quedando unos saldos, así que se están rematando varias cositas, ¿ya? Para que algo le puede servir para el asto, claro, de los pequeños en el colegio, ya está a la vuelta de la esquina, septiembre. Que parece que va a haber harta agua en septiembre, así que no van a necesitar comprar copete. Va a tener que salir al patio nomás. Agua, que entre agua para la garganta, ¿no? Bueno, los que no pueden, con mascarilla nomás, ¿ya? Hay unos personajes que le hace mal el agua en la garganta. Sí, se viene, va a estar complicado el mes de septiembre, ¿ya? Mira, me puse a hablar de la lluvia, ¿no? Pues ya, aquí está el número si a usted le interesa estas cositas de ropa de guaso y de guasa. Ya, al 9-2098-8174. 9-2098-8174. Ese es el número de contacto. Hoy hablando lluvia, a prepararse nuevamente, lamentablemente. Lo digo lamentablemente, pero yo creo que de cada 10 auditores, 10 no quieren más agua. O no queremos, ¿ya? Por lo pronto. Pero lamentablemente, la cosa está así. Se anunció con mucha anticipación la llegada del fenómeno El Niño, ya, y mucha gente decía, ay, que son alarmistas, que le ponen colores, la colcha. Bueno, hay muchas probabilidades que llueva y mucho nuevamente entre los días 11 y 12 de agosto. Estaba viendo el calendario que sería entre martes y miércoles, ya de la próxima semana. Va a caer mucha agüita nuevamente. Lamentablemente. Oiga, y también preocupante lo que se está pronosticando para la región de Atacama. Ya, mucha agua va a caer en la región de Atacama. Y lo más preocupante es que el nivel de isotermia cero va a estar demasiado alto. Sobre los 3.500 metros sobre el nivel del mar. Eso quiere decir que va a caer mucha agua en el sector de la cordillera y precordillera. Y eso produce aluviones. Y eso es preocupante, ¿ya? Lo que se está pronosticando para nuestros hermanos ahí de la región de Atacama, así que espero que se equivoquen. Ahora yo creo que la mayoría que ve cuando vemos los informes del tiempo dice, ay, ojalá que estén equivocados, ya. Así que, pero aquí en la región, se imagina, va a llover hasta Antofagasta, así que hay cero posibilidades que no llueva en martes y miércoles acá en la región, ya. Así que mientras puedan, hay que prepararse. Lamentablemente va a caer agua otra vez, ya. Oye, ¿quién lo diría? Hace un par de años todos decíamos, ojalá que caiga agüita. Llovía solamente la parte sur, hasta los vías, hasta Canela llegaba la lluvia y el anticiclón decía, no, épale, devuélvase el agua. Ahora que no hay anticiclón, el agua pasa hasta el norte. Ya, así que lamentablemente por la gente que está sufriendo, por eso lo digo. Ya, vamos, temita musical a esta hora de la mañana. En el espacio de los avisos le regalamos un temita romántico del recuerdo. Aquí escuchamos a Amanda Miguel.
1: genial, tío. Oh, qué buenas canciones. Oh.

0: Ahí estaba Amanda Miguel. Oiga, por acá tenemos otro aviso. Nos acaba de llegar la señora Andrea para ofrecer un refrigerador en 80.000 pesitos. También nos comparte la fotografía del refrigerador, así que si alguien anda en busca de uno, se la podemos compartir. Se ve en perfectas condiciones. ¿Ya? Se venden 80 luquitas el refrigerador, entonces. Oiga, y tiene espacio para la chela por si acá. 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Avisos gratis a esta hora de la mañana en Radio Compañía 107.5. Pase. Estaríamos listos, señoras y señores. Será hasta el día lunes con el espacio de los avisos gratis.
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Así, así es. Así que de inmediato vamos con los pedidos musicales. Comenzamos, comenzamos. Pedidos musicales ahora ya. Más 569 6160 5047 para que nos manden su audio.

0: Maya. Llegó el primero.
1: Buenos días.
0: Buenos días.
1: Yo estoy con mi matelillo aquí, ¿no?
0: Ya.
1: Tranquilito aquí con tejiendo mi crochet.
0: Ya. Mi crochet. Ya. Oiga, mire la canción que le vamos a dedicar. Escuche, de Salvatore Adamo. Para usted, abuela Lucha. Le vamos a decir: mis manos en tu cintura. Ay, oh, abuela Lucha. ¿De quién se acordó?
1: Con eso,
0: te vas ahí.

0: Buenos días, amigo Regalón. Quisiera escuchar la canción y ahora que te vas, te los pedimos del amor, por favor. Gracias, amigo.
1: Justo íbamos a terminar los pedidos porque no llegan más. Así que, ahora que te vas, vamos a buscarlo de inmediato. De los peregrinos del amor. Estábamos justo. Así que ahí va el pedido rápidamente, amigo Juan Antonio Tello.
0: Buenos días, amigo Regalón. Quisiera escuchar la canción y ahora que te vas, de los peregrinos del amor, por favor. Gracias, amigo.

Ahora sí, se terminaron los pedidos musicales. Sí, ya son las 10 de la mañana con 50 minutitos. 10 con 50 minutos. Oiga, nos van quedando algunos minutitos para despedirnos. Quiero agradecer la sintonía que nos han brindado estos días. Y también, obviamente, el día de hoy, ¿ya? Gran sintonía. Gracias a usted que nos escuchan en sus lugares de trabajo. Gracias a usted que nos escucha en su casita. Donde puede y como puede, a la gente que nos escucha en la radio, en el equipo, en el auto, en el camión, en la camioneta, en el bote, sí, con el celular, pues claro, obvio, ya, en el computador, donde quiera que nos escuchen, un saludo grande y gracias por ser parte de este programa, porque este programa es de ustedes y para ustedes, ya. Desearles que tengan un buen fin de semana. Oiga, si tiene cómo prepararse para la lluvia del martes, miércoles, prepárese, si tiene la opción de hacerlo, ya. Si tiene la opción de ayudar, también alguien lo necesita, también tiéndale una mano, siempre es bueno ayudar, siempre es bueno, ya. Eso pues, nos encontraremos, si Dios así lo quiere, el día lunes, para hacer una nueva edición de las horas sabrochonas, junto al regalón del Valle del Quilicura. 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Dejarlos invitados para que hoy sintonicen los grandes super bailables junto a DJ Jerry a contar de las 9 de la noche y hasta la 1 de la madrugada. Únicos bailables en nuestra región, no hay ninguna otra radio que tenga bailables en vivo, así que usted puede interactuar, mandar sus saludos, pedir sus canciones ahí al WhatsApp de la radio, ya. Viernes y sábado, los grandes bailables junto a DJ Jerry. Y para el día sábado y domingo, la invitación para que sintonicen también ahí a nuestro amigo Ricardo Cruz con su programa Buen Fin de Semana. Entrevistas, datitos, deportes, buena música, saludos. Oiga, y a partir del día de mañana ya está listo ahí nuestro amigo Ricardo Cruz. Va a estar conectado también a través del WhatsApp. Ya está listo ya, pues sí. Así que usted va a poder mandar sus saluditos. Sabía que hay mucha gente que dejaba sus saluditos el fin de semana, pero no tenía habilitado el WhatsApp de la radio. Así que desde mañana y para siempre ya tiene habilitado el WhatsApp de la radio compañía. Así que usted puede mandar sus saluditos ahí durante el programa de Ricardo Cruz, sábado y domingo, de 10 a 3 y media de la tarde, ¿ya? Así que para que sigan ahí la sintonía de Radio Compañía. ¿Por qué dirán ustedes tienen que seguir en sintonía de la Radio Compañía? Porque está buena la radio, por supuesto, pues está buena la radio. Así que nos vamos. Muchas gracias a todos. Buen fin de semana. Se me cuida mucho.

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1: Exactamente las 10 de la mañana con 55 minutos.
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2: Hola, hola, ¿qué tal? ¿Cómo están? Buenos días, buena onda, bienvenidos a su programa Regalón de Medicina Natural, Salud Natural con el Yerberito. Ya estamos aquí contentos, felices, alegres, con todas las buenas vibras positivas. Ya son las 11 de la mañana con algunos minutitos y comenzamos con fuerza, con alegría, con pasión y con toda la buena música y medicina natural que les trae el Yerberito. Su programa Salud Natural. Les vamos a estar acompañando un ratito, vamos a estar tocando buena música, vamos a estar presentando productos naturales, novedades, vamos a estar también con los secretos de la abuelita, con todos nuestros profesionales en medicina natural, naturópatas y fitoterapeutas del Yerberito, su farmacia natural. 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

Estamos pasando muy bien, excelente, maravilloso, espectacular, salud natural en la 107.5 Radio Compañía, con la alegría de siempre, con la buena onda y con toda la medicina natural del yerberito, los secretos de la abuelita y los profesionales de nuestro programa. Hay cosas tan interesantes, lindas canciones, la pasamos muy bien en su programa Salud Natural. 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Y seguimos con más programas. We'll be right back.

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3: Y continuamos a esta hora con ustedes compartiendo Salud Natural, una presentación exclusiva de su farmacia natural, el Yerberito, quien nos permite que se pone con las luquitas para que nosotros podamos estar acá hablando de todas las cositas interesantes, poniéndole buena música a esta hora para ustedes, hablando sobre su salud, hablando sobre consejos naturales, hablando sobre productos naturales que son ideados y pensados directamente para ustedes. 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El torito negro es un producto que tiene como función principal brindar energía, quedar como toro, mantenernos activos, empezar a gestionar, en este caso, o funcionar como pregestor de testosterona en 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irrigación desde la cabecita, desde el cerebro hasta el dedo chiquitito del pie, porque tiene una función en este caso de mejorar la circulación, de ir estimulando a que la sangre llegue donde tenga que llegar como corresponde. Y lo más importante, en este caso nos va a ayudar a brindar energía en general al varón, ¿ya? Es un producto que va relacionado directamente con pregestar, como les decía anteriormente, la testosterona, con funcionar en este caso a nivel circulatorio, y a sumar un sinfín de beneficios, que va a ser la energía en este caso, que vamos a andar un poco más activos, que vamos a tener una función cognitiva, una función cerebral un poco más activa también en general, porque tiene acción de reconstituyente cerebral que me va a ayudar a andar un poquito mejor, que me va a ayudar a andar mayormente, tanto con la energía corporal, así como más vivito mentalmente, para estar pleno en mi día a día. Por otro lado, el torito negro tiene una composición ahí de varias cositas interesantes que van en relacionadas o abordan directamente la salud sexual de los varones, ¿ya? 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En cuanto a la función hormonal que yo les hablaba desde un comienzo, nosotros los varones después de los 40 años vemos afectado o vemos mermada la creación de hormona masculina de testosterona, ¿ya? Nosotros por lo general en la adolescencia llegamos a los picos más altos de hormona masculina, ¿ya? Y en este caso después de los 40 años, de los 50 años, esta hormona empieza a reducir, y al reducir nos empieza a llevar a una fatiga muscular, a un cansancio crónico, nos lleva a perder nuestra forma en algunos casos los varones, que empieza a crecer, a acumular un poquito más de grasa en el sector del pecho, la grasa abdominal, y empezamos a tener otro tipo de problemas hormonales. Entonces, este torito negro va a funcionar como un pregestor de testosterona que me va a ayudar a andar, pero como avión, con el organismo del varón en general. 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
2: 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Le llevamos un regalito, por supuesto, pues si usted es mi regalona, ustedes son mis regalones, los yerbateros, los naturistas, las yerberitas y los yerberitos, les saludamos cordialmente y los regaloneamos con toda la medicina natural. Que siga la buena música, que sigan los secretos naturales. 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Que siga, continuamos con Salud Natural.

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3: El ronquido te avisa que hay un problema. Yo soy Fran Suárez, especialista en obesidad y metabolismo. Quiero explicarte hoy esos ronquidos que puede tener tu esposo o esposa y avisarte de que por ahí hay aviso de un problema. Trabajando con el tema de sobrepeso, obesidad, diabetes por tantos años, pues una de las condiciones más comunes es que tienen problemas de ronquidos de sueño. Generalmente la esposa, el esposo se está quejando. Interesantemente, según la persona empieza a adelgazar, en la mayoría de los casos se desaparece. Y nos reportan como una ganancia, un logro, que milagrosamente el ronquido desapareció. Ahora quiero explicarles sobre lo que llaman el apnea obstructiva del sueño. Apnea, la palabra apnea, quiere decir sin respiración. Viene del griego, quiere decir sin respiración. Cuando una persona está durmiendo, tiene que respirar para que esa respiración mantenga el oxígeno y ese oxígeno pueda mantener el metabolismo funcionando para que pueda el cuerpo seguir en salud mientras duerme. Cuando una persona padece de apnea, muchas veces no lo sabe. De hecho, la mayoría de la gente que tiene apnea no saben que tienen apnea. Hay unas pruebas que se pueden hacer con la ayuda de su médico, donde hacen un estudio para ver si realmente usted tiene apnea o no, porque es algo que se puede medir. La persona que tiene apnea, pues puede tener interrupciones, periodos sin oxígeno, sin respiración, de hasta un minuto. A veces son segundos, pero puede tener hasta 30 interrupciones en un minuto. Respira muy llano, llega muy poco oxígeno y eso causa todo un montón de desajustes en el cuerpo, fuera de que sube dramáticamente el riesgo de ataques al corazón. Básicamente, tener esa condición, que a veces solamente se detecta como un ronquido muy desagradable que puede despertar a su pareja, pues realmente fácilmente es una condición médica. Le explico cómo es el apnea. Fíjense, hay dos tipos de apnea. Está el apnea obstructiva del sueño, que es de una obstrucción, que es la común. Y hay otro tipo de apnea, que es apnea central, que tiene que ver con el sistema nervioso, que es distinta, pues tiene una causa distinta, es una causa de desajuste en el sistema nervioso. Eso tiene muchas veces que ver con la dieta, con el estilo de vida, con una persona del sistema nervioso excitado, que está comiendo carne y cosas así, ¿no? Pero vamos a hablar de la más común, que es el apnea obstructiva del sueño. El apnea obstructiva del sueño funciona algo así. Cuando una persona de noche está durmiendo y respira, el aire entra por la nariz y algunas personas duermen con la boca más abierta y también puede entrar por la boca. Así que esas son las únicas dos vías por donde puede entrar la respiración. El apnea obstructiva se llama obstructiva porque lo que pasa es que esta parte aquí donde une la tráquea está obstruida. Los indicadores, los síntomas de que tiene apnea obstructiva del sueño son estos: que la persona tiene somnolencia diurna irregular, o sea que la persona durante el día se siente con sueño. Eso quiere decir que su sueño estuvo interrumpido. Ronquidos fuertes, tiene unos ronquidos bien fuertes, ronquidos así como de león. Eso es apnea obstructiva. Y puede tener un despertar brusco con jadeo o asfixia, o sea que la persona se despierta de noche y está jadeando o está medio asfixiado, ¿no? Por lo mismo de que no estaba respirando. Puede despertar con la boca seca y dolor en la garganta, que viene como parte del mismo esfuerzo del cuerpo de entrar el aire hacia los pulmones. Y puede despertar por la mañana con un dolor de cabeza, viendo soluciones como tratamiento en el apnea obstructiva del sueño. En este estudio encontraron que, y esto es lo mismo que yo he observado, es lo que yo he observado en mi propia práctica, que el 88% de las personas curan totalmente su apnea obstructiva del sueño si logran perder de peso unos 15 kilogramos. Pero interesantemente, fíjense que el 88% de los que tienen una gran pérdida de peso, pues desaparece la apnea, y eso es lo que yo he visto en la práctica, ¿no? Es interesante también observar que tiene mucho que ver con la deshidratación. Es una de las cosas que más nosotros inculcamos en el público, es que tome agua. La gente toma jugo, refresco, café, lo que sea, pero no necesariamente la cantidad de agua que tienen que consumir, ¿no? Hay un estudio acá que se llama, que dice que la deshidratación crónica está asociada a la apnea obstructiva del sueño. Yo lo he visto también en la práctica, porque cuando una persona llega a buscar nuestra ayuda, una de las primeras cosas que hacemos es, lo enseñamos a comer correctamente, lo enseñamos a tomar suficiente agua en base al tamaño del cuerpo, y en la gran mayoría de los casos, las personas que nos llega con apnea, si continúa el programa, siempre se le va la apnea. A veces toma un mes, a veces toma dos meses, pero se va. Según la persona va perdiendo, entonces hay un índice directo entre cómo reduce el diámetro de la cintura y cómo va desapareciendo el apnea. De todas maneras, hay que saber que el apnea del sueño es peligrosa. Y es peligrosa porque está causando una situación de bajo oxígeno que empieza a hacerle daño al corazón. Y que su indicador principal es los ronquidos fuertes. La solución principal que existe desde el lado natural es perder peso y hidratar el cuerpo. Esa es la principal. Pero debe la pareja saber que cuando están habiendo esos ronquidos fuertes, realmente es una alarma de peligro. Y debería hacerse algo al respecto. Y además, es algo que se puede resolver, lo cual es una buena noticia. Y esto se los comento porque la verdad siempre triunfa.
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1: Los maravillosos rendimos homenaje.

0: está la hora?
1: Exactamente las 11 de la mañana con 55 minutos.
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6: Hola, ¿cómo están? Tengan ustedes muy buenas tardes. Bienvenidos a un nuevo programa de Postales Chilenas, el programa folclórico favorito del dial. Nuestra música chilena, personajes, historia, mitos y leyendas, juntos al mediodía. En un día como hoy, 7 de agosto, sucedió la siguiente efeméride nacional que destacamos a continuación. En el año 1838, en el marco de la guerra contra la Confederación Perú-Boliviana, el general José Luis Obregoso se atrincheró en el puerto de El Callao. Manuel Bulnes lo sitia, pero no puede rendirlo, pues el protector Santa Cruz viene en su auxilio. En tal caso, Bulnes abandona la empresa y marcha sobre Lima. Soy Jorge Coqui Olivares, los invito a recorrer nuestro país junto a la mejor música chilena en un nuevo programa de Postales Chilenas.
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1: Harina sin polvos, bicarbonato, agua tibia y aceite son los ingredientes que componen la elaboración de las sabrosas churrascas. Una especie de pan muy propio del campo chileno que debido a su rápida elaboración es un alimento típico de ferias costumbristas y eventos sociales de todo tipo. Su elaboración es simple y sin mayor complejidad, con unos pocos ingredientes, hasta el más negado en la cocina puede prepararlas. Según cuenta su historia, las churrascas tienen su origen en Talca, donde los carritos mañaneros son el lugar ideal para tomar desayuno antes de comenzar la jornada escolar o laboral. Generalmente se cuecen sobre las brasas, pero en otros lugares también son cocinadas sobre un tipo de teja muy rústica que logra absorber el calor de las brasas hasta lograr una cocción pareja. En otros lugares, como Aysén, es común verlas cocerse directamente sobre la plancha de la cocina leña, lo que les da un sabor muy especial. El origen de su nombre, según dice la voz popular en el campo, es que un día un campesino hacía pan y por accidente se le quemó, exclamando: ¡Ay, churrasca! ¡Se me quemó el pan! A partir de ahí quedó el nombre de este alimento. Las churrascas son muy simples de preparar. En poco tiempo y con pocos ingredientes es posible elaborar estas delicias propias del campo chileno. Algunos acompañamientos como queso, jamón o pebre, entre otros, son la combinación perfecta para un desayuno muy sabroso. Otros, por supuesto, las prefieren con la rica palta. Según los talquinos, en Santiago antes no se conocían las churrascas y su preparación era solo algo muy propio de su tierra. Sin embargo, con el tiempo, las tradiciones y costumbres se van heredando y si en familia hay un pariente que sea del campo, es posible que alguna vez al menos los capitalinos u otras visitas no hayan probado estas delicias. Con el tiempo se han vuelto más conocidas por todo tipo de personas que visitan la zona del Maule, Talca o Santa Cruz, o más al sur de Chile, como Valdivia, Osorno, Puerto Montt o Aysén, entre otras. Turistas y visitantes en general las prefieren con pebre u otras guarniciones, debido a su rico sabor y bajo costo. Para que usted tenga una idea, a solo 250 pesos usted puede probar una churrasca sola, pero si le agrega queso o jamón, son 600 pesos. Ahora, si usted las prefiere con ambos acompañamientos, cuesta 800 pesos. Estos valores son los que corresponden al restaurante San Pablo, ubicado en Talca, lugar que popularizó las famosas churrascas. Un pancito sureño que luego de comerlo, nadie quedará indiferente a su sabor y textura. Por supuesto, estos precios son de cuando se escribió este reporte. Ahora, obviamente, están a un valor más elevado. Estamos en verano, tiempo de ferias costumbristas y, por supuesto, tiempo de las exquisitas churrascas. Acompañemos este reporte, digo, por supuesto, y con hambre, con la mejor música chilena. Retomamos nuestra historia, nuestros mitos y leyendas y nuestros personajes junto a la mejor música en su programa Postales Chilenas.

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1: Radio Compañía te indica la hora.
2: Exactamente las 12 del mediodía con 21 minutos.

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0: sí, ahora anda arrepentido. Oye, Selma, ¿qué podríamos hacer nosotras?
1: Bueno, pues chicas, háganlo como yo,

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0: compañía te indica la hora.
1: Exactamente las 12 del mediodía con 55 minutos.
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0: Ya estamos de vuelta. 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
2: ¡Vamos, compadre, que la mata ahora! ¡Hay que hacer el pelo, chiquillo!

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1: Los contrabrujos, recopilación de Alejandro Medel. Para contrarrestar los efectos de los brujos existen muchas recetas, contras que se les llama, que van desde exclusivas ceremonias u oraciones hasta otros infalibles rituales y elementos que no requieren de mucha diligencia ni intensa búsqueda para detectar en la zona, no solamente en el sector rural, sino que también en casas de cultas familias urbanas que con disimulo, claro, han instalado o mantienen elementos antibrujos. He aquí algunos. La ruda. La existencia de esta planta, nos acotó no hace mucho una dama cauquenina, ¿no han visto en los jardines de connotadas familias? No se atreven a reconocerlo, pero es un antiguo contra los efectos o acciones de los brujos. La calavera. Si es de caballo, muy efectiva, y mucho mejor si es de potro. Los brujos jamás podrían llegar a las moradas donde se instala este adorno, habitualmente en los portones de los patios de las casonas patronales, además de las modestas viviendas en los campos de las tres comunas de la provincia de Cauquenes. Mi abuela nos confidenció, una profesora, cuando escuchábamos el tuetué, nos decía: no se preocupen, que el potro lo ataja. La cruz de Palquí. Tiene que ir atada con hilo de lana de color rojo, colocada en la parte interior de las puertas de las habitaciones. No hay brujo que pueda llegar hasta donde los moradores. Son tantos y tantos los contras para anular la acción de los brujos que se podrían completar varias páginas de estas recopilaciones. Después de todo, y como epílogo, afirmemos que personalmente no creemos en los brujos, pero por si acaso, martes hoy, martes mañana, martes toda la semana. ¿Usted tampoco cree en los brujos, caray? Cuidado, porque de haberlos, claro que los hay. Como recomendación final, sobre todo si visita las hermosas playas y parajes del litoral de Cauquenes, le recomendamos que siempre su ropa interior la lleve puesta al revés, para que en este tema de los brujos no le entren balas. Aunque le hacemos la reiterada salvedad que nuestros brujos son de los buenos y no de los otros. Confianza, mucha confianza entonces, cuando visite Loando, Chanco, Peyúgue o Curanipe. No le van a hacer ni chus ni mus, al contrario, le van a dar protección durante los 12 meses del año. Si viene alguna vez, vuelva cuanto... Si viene una vez, vuelva cuantas veces pueda a visitar estos atrayentes rincones provinciales para actualizar la amistad y los poderes de los brujos de Chovellén. Amigos y no enemigos. Yo creo que usted tiene más de algún contra en su casa. ¿Para qué? Sí, pues, para contrarrestar a los brujos. Acompañemos este reporte, por supuesto, con la mejor música chilena.
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3: Radio Compañía te indica la hora.
4: Exactamente las 13 horas con 21 minutos.
1: Retomamos nuestra historia, nuestros mitos y leyendas y nuestros personajes junto a la mejor música en su programa

0: hemos llegado al final de otro programa más. Una hora con lo mejor de lo nuestro, una hora con nuestras raíces, una hora con historias, personajes, mitos y leyendas, y por supuesto con la mejor música chilena. Los temas aquí tratados, usted los puede seguir conversando en sus casas, ya que si así lo hacemos, estamos contribuyendo a conservar y transmitir la tradición oral, la que no debe morir nunca. Soy Jorge Coqui Olivares y los invito a que nos escuchemos el próximo programa, por supuesto, acá en Radio Compañía de Postales Chilenas.
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2: Saludo cordial, bienvenidas, bienvenidos, hijitas, hijitos de mi corazón, al programa del Centro Botánico Alternativo de Juan Taramacura. Hoy viernes ya 7 de agosto. Ya estamos prácticamente ya mirando que se va a terminar el año, que ya nos quedan prácticamente unos meses donde realmente ya empieza uno a pensar es en el nuevo año. Usted posiblemente, hijita, hijito de mi corazón, no fue una persona afortunada en este año. Las cosas le han salido mal, han sucedido ya cosas como lo que se está pasando, se está viviendo en este momento, la tragedia por la naturaleza. Pero vamos con la fe puesta, vamos hacia adelante porque no podemos echar hacia atrás pasos como los cangrejos. Hay que seguir adelante, levantarnos y levantar la frente y seguir. 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Mal en el campo sentimental, mal en la parte económica, mal con la pega, con su trabajo, con su emprendimiento. 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
10: Fue muy triste, he pasado por muchas cosas muy dolorosas, empezando del hijo de mi esposo, y después que tengo un solo hijo y tuve problema con la señora muy fuerte, que me lo echó a la calle. Y por eso vine aquí, porque usted lo escuchaba siempre, siempre, siempre, pero nunca se me ocurrió venir. Pero como ya no daba más, no había que hacer, dije, no, dijo, voy a hacer un sacrificio por el único hijo que me queda. Porque no, es cosa muy horrible que le estén haciendo daño a mi hijo, a los hijos de uno. Uno da la vida por los hijos. Yo la di por él. No di la vida, pero lo ayudé. Lo ayudé, gracias a Dios y la Virgen Santísima. Está bien. Yo estoy bien, yo estoy muy bien espiritualmente, muy bien. Me siento bien, satisfecha, gracias a Dios. Estoy esperando, estoy en la recta, como se dice, pero estoy satisfecha con todo lo que Dios me ha dado. Me ha quitado también, le doy la gracia. Por ahí me quitaba a mi hijo, por algo me lo quitó. Por algo se llevó a mi esposo. Todas las cosas son por algo. Bien, bien, lo encuentro más alegre, más contento. Me lleva toda la tarde una nietecita, 2 años que tengo. Está bien, yo le pregunto cómo está la relación. No, mamá, estoy bien, estate tranquila. No te preocupes. Y no, me dice que está bien. Si él me lo dice, entonces yo creo que está bien. ¿Sabes? Y yo lo veo que está bien, porque está más desenvuelta en ese sentido. Antes lo encontraba muy, muy para adentro. Sí, y no me cuenta las cosas, no me dice, por no hacerme daño. Pero más daño hace el silencio. Y jamás pensé que iba a llegar hasta tan profundo con mi dolor y mi problema. Pero gracias a Dios estoy bien. No tengo nada que decir. Gracias a Dios. Yo escucho la radio todos los días, hasta el día domingo lo escucho todos los días a usted. Andé en la vida no, pero en mi dormitorio sí. Una cena mucho. Antes de venir para acá encontré en un cajón del ropero que tiene unos cajones abajo, andaba buscando algo y encontré un diario antiguo, encontré unos paquetes de unas hierbas molidas y un polvo medio azulino, medio rojo, no sé, distinto. Entonces lo único que hice yo es lo envolví y lo boté a la basura. No sé, no es que todavía no estaba mi idea de venir aquí, si no lo habría guardado y se lo habría traído. Feo sí, porque yo entraba a mi dormitorio y era un olor horrible. Horrible, que mi hijo mami me decía, la pieza tuya está olor a sumagado, me decía, ¿qué pasa? Incluso me trajo eso pa los olores, él me compró para que mantuviera en el dormitorio. Pero yo abría la puerta del dormitorio y era una bocara que me salía fétida. Y de ese día que boté eso, pasó. No hay nada de olor, nada. Cambió mi cuerpo, cambió mi... No le digo que tengo una sensación muy linda, muy rica, muy... No sé cómo explicársela, muy sana. Que hagan un sacrificio enorme, que hagan un sacrificio y vengan, que no se dejen morir, porque yo lo he pasado por todas. Yo lo he pasado por todas. Y un día dije, no, basta, está bueno ya. Entonces hice mi sacrificio y llegué hasta aquí, voy a ir, y esto nadie lo sabe. Y vine y no lo va a saber nadie, me lo voy a llevar a la tumba. No, porque vine más a lo seguro, porque aquí encontré más potencia, no sé cómo explicarle. Hay más cositas que resultan y que pueden resultar bien por todo lo que he visto en las vitrinas, entonces es muy rico venir aquí. Igual, es una cosa igual que cuando voy a ver a mis seres queridos, que son los dos. Ahí me siento, estoy horas y horas con ellos, pero me siento muy bien. Me hace falta y yo voy, me siento muy bien, muy... No, estoy satisfecha de corazón se lo digo.
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2: Bueno, estamos aquí recibiendo un testimonio hoy aquí en la ciudad de Curicó. Venimos a atender las personas que llaman a Juan Taramacura. Y hoy estamos recibiendo un testimonio de una persona agradecida y contenta. Hijita de mi corazón, cuénteme primero de dónde viene, de qué parte.
13: La montaña de Teno.
2: La montaña de Teno, cerca aquí a Curicó.
13: Sí.
2: Madrecita, ¿cuánto lleva escuchando el programa? ¿Cómo se enteró de Juan Taramacura?
13: No, yo no he escuchado nunca el programa, pero sí una persona lo escuchó y nos recomendó.
2: Usted vino a buscar una ayuda, ¿por qué? ¿Qué era lo que pasaba? ¿Cuál era el problema que usted dijo, vamos a buscar a don Juan?
13: Un familiar estaba enfermo y los doctores no encuentran nada y no, ya no encontrábamos otra explicación y quisimos ver algo más natural y fue la decisión acertada en realidad, porque cuando llegamos acá nos dimos cuenta de que realmente es algo real, de que es algo que existe, que lo vimos con nuestros propios ojos y que esto pasa, que la maldad es real.
2: Los médicos le hicieron exámenes, le sacaron radiografías, pero decían que no veían nada. Y el señor, que es prácticamente su suegro, no se sentía bien. Ahí es cuando toman la decisión de venir con Juan Taramacura. Hacemos el día de hoy aquí en Curicó una curación ante sus ojos, frente a ustedes. Aquí no se les dijo cierren los ojos, apaguen la luz, no. Cuando usted ve eso salir del cuerpo de su suegro, ¿usted qué piensa y qué se imagina?
13: Impactante, o sea, yo sí creo en que esto existe, pero verlo es muy fuerte, porque yo quizás no me imaginaba, que en ningún momento se me ocurrió que esto iba a pasar, y verlo es muy impactante.
2: O sea que una vez más decimos y comprobamos que la maldad existe, la brujería sí existe.
13: Sí, yo sí creo que sí existe.
2: Usted viene acompañada de su suegro y su esposo, ellos están viendo también todo esto. ¿Qué le dice usted a la gente de pronto que ha ido a otros sitios, de pronto no les han ayudado, han perdido la fe? Porque como en la viña del Señor de todo se ve, hay gente que sabe y hay gente que no sabe. ¿Usted qué le dice a esa gente que ha tenido con otras personas malas experiencias?
13: Que vengan acá, que si quieren otra opinión, si fueron al doctor y si el doctor no encuentra nada y la persona se sigue sintiendo mal, es porque algo existe, algo hay, y que si pueden pedir otra opinión, que lo hagan.
2: Que realmente no es normal, porque realmente la brujería sí existe. Bueno, ya para despedir estas palabritas, ¿Juan Taramacura sabe o no sabe?
13: Para mí sí sabe, sí.
2: ¿Agradecida?
13: Mucho. Sí, y muy aliviada también, porque de verdad que era algo que ya no desesperaba a todos como familia, porque ya no sabíamos qué más hacer.
2: Cuando usted se comunicó por teléfono conmigo, el señor estaba muy mal.
13: Malísimo, él no se podía levantar.
2: Y cuando empezamos a hacer el trabajo, ya hoy tiene otro semblante, o sea que sí ha mejorado.
13: Sí.
2: Ha cambiado
13: enormemente, demasiado. O sea, los primeros días él ni siquiera caminaba y ahora ya está casi
2: cuando
13: normal.
2: Cuando Juan Taramacura empezó a hacer el tratamiento, ya mejoró.
13: Sí.
2: Agradecidos están.
13: Muy agradecido, y ojalá que siga estando bien.
2: Que siga
13: bien
2: mejorando.
13: Y que, claro que
2: con
13: sí.
2: Con el poder de Dios, claro que sí. Bueno, continuamos con el programa. Gracias por estas palabritas. 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Hijita, hijito de mi corazón, tome el vasito de agua que usted puso encima de su radio durante este tiempo que transcurrió el programa. Agárrelo con la manito derecha porque vamos a hacer la oración de los enfermos. Si hay dolencias en su mismo cuerpo, usted que me está escuchando, caballero, señora, señor, si usted tiene un familiar en una cama de su hogar allá o en un hospital, tiene cáncer, son personas ya desahuciadas por la ciencia médica, usted tiene algún problema en este momento de amor, de económico, el problema que usted tenga, vamos a hacer la oración con mucha fe. Vamos a repetir, San Juditas Tadeo, patrón de los casos difíciles, camina por mi casa. Llévate mis enfermedades y mis preocupaciones. Aleja a mis enemigos, visibles o invisibles. Protege mi familia. En el nombre de Jesús, amén, amén. Tómese el vasito de agua. Mañana será otro día, mañana va a estar nuevamente Juan Taramacura con ustedes.

0: compañía te indica la hora.
1: Exactamente las 13 horas con 55 minutos.
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¿qué tal, amigos? Muy buenas tardes, gusto de saludarles, saludarlas. Ya estamos instalados en el estudio número 2 de la Radio Compañía acá en el sector de la Florida para hacer un buen programa con música ranchera, que a ustedes tanto que les encanta esta música acá en nuestra ciudad La Serena, en el puerto de Coquimbo y los alrededores, el sector de los valles, ya que tenemos acá en el sector del Valle de Elqui. Bueno, ya son las 2 de la tarde con 9 minutitos, hasta las 4 de la tarde le vamos a comer con esta buena música. Ya tenemos música 100% mexicana y también, por supuesto, también música cumbia ranchera, ya que también les gusta ahí los llaneros de la frontera, los zumbale primo, los peregrinos del amor, ahí el medio fomé que ese del llanero Ñuble también. Bueno, el día de hoy hasta las 4 de la tarde la vamos a acompañar con buena música, con noticias, con información. Un ratito más vamos a habilitar también el WhatsApp de la radio, ya, ahí para si usted quiere saludar a alguien, ya, saludo de Santoral, saludo cumpleaños, quiere pasar alguna visita, bueno, no sé, comunica ahí al WhatsApp de la radio. Ya estamos instalados entonces, le damos la bienvenida en este día viernes 7 de agosto, cielos nublados, temperatura un poco fría, 14 grados, ya, cielos nublados en La Serena y en el puerto de Coquimbo. Vamos también a matizar un poquito con informaciones, con noticias en el ámbito policial y por supuesto también en el ámbito deportivo. Le damos la bienvenida acá en su programa de la música ranchera el día de hoy, junto a Ricardo Cruz, hasta las 4 de la tarde. Y vamos con la banda arrolladora, banda, uy, qué rico, el limón, el limón. Bueno, comerse un buen limón ahí, con sal.

0: estamos de regreso, ya son las 2 de la tarde con 23 minutos. 2 de la tarde con 23 minutitos. Tengo por aquí, a ver, mensaje que me llegó ahí de José Luis Beas. ¿Eh? Saludos amigos, dice, por siempre, buen programa, dice. ¿Qué pasa con el Pistolas Locas? Ya, me acaba de poner aquí. ¿Qué pasa con Pistolas Locas? ¿Lo tengo castigado? ¿Ya? Sí, lo tengo castigado. Ya no va a ser más jefe, ya el segundo va a ser a bordo, soy yo. Ya, así que vamos a cambiar la radio en la moneda acá en la Florida. Ya, ya mandé a comprar un transmisor nuevo, ¿ya? Y una antena de 60 metros de altura. Así que vamos a sonar como cañón por toda la cuarta región. Vamos a llegar hasta Los Vilos, ¿ya? Y para el norte vamos a llegar hasta ahí, hasta la provincia de El Huasco. Así que, Pistolas Locas, si preguntan, tarjeta roja, ¿eh? Expulsado de la radio, ya no. Ya nuestro ahí colega ya no. No va a aparecer más ya en la radio, ¿ya? Así que. Esa es la historia. Ya se están preguntando por él, ya claro, ya no. El segundo jefe va a ser yo ahora, ¿ya? Así que lo vamos a dejar ahí para. ¿Cómo se llama? Como tramoya, ¿ya? Como staff, ¿ya? Ahí para que tire los cables, para que haga limpieza en la radio, ahí para que pase el escoba, ahí. Algo ahí para que. Ahí para que se gane la vida el hombre, ahí para. Claro, ¿para qué le vamos a cortar la cola al tiro? ¿Le vamos a despedir así tan? No, ¿para qué? Si el hombre hizo muy buena locución, buena música, y uno tampoco puede ser mal agradecido, pero ahí lo vamos a tener ahí para que ahí no limpie los vehículos, José Luis. Ya me limpie el auto a mí, el carro, la camioneta y todo. Al ¿cómo se llama? DJ le saque las pulgas al burro que tiene. Así que ahí está el Pistola Loca. No, Pistola Loca anda perdido, amigo José Luis. José Luis Beas, ya anda perdido el Pistola Loca, pero él cuando tiene tiempecito hace programa, no hay problema. Y aquí entre todos los colegas nos ayudamos, ¿ya? Si un día falta José Luis en el matinal, ahí lo reemplazamos. Si falta Pistola Loca, lo reemplazo yo, no hay problema. Hace un mucho el año pasado, para que reemplace el cocodrilo como dos veces también, ni un problema también. ¿Ya? O si falla un día DJ Jerry, que nunca falla, y hay que hacerlo bailable, y yo no tengo ningún evento. Igual, pues igual hacemos los bailables, no hay ningún problema, ¿ya? Sí, aquí para eso estamos los colegas, para ayudarnos, ¿ya? Acá no hay ningún problema, aquí como siempre lo digo, aquí no hay rivalidad, no hay envidia, no, aquí todos trabajamos bien, ¿ya? Así que tranquilo, ¿no, amigo José Luis? Veas, ya que la próxima semana sí o sí va a estar ahí nuestro gran amigo ahí, el Pistola Locas, ¿ya? Listo, co. Vamos a ir con noticias. Ya, pero antes de ir a las noticias, vamos a ir a saludar a nuestros colaboradores que hacen posible el programa. 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Ya, que la tenemos acá en nuestra región de Coquimbo. Ya, la tenemos por aquí. Hablando de Pistola Loca, nuestra Pistola Loca aquí. Vamos a buscar aquí. 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Oye, Pistola Loca, que le embarra Pistola. Y oye, no da ni aguinaldo, imagínense. Le gusta que le hagan el programa, todo. Oye, don Ricardo, le vamos a regalar una bebidita, le vamos a regalar un pastelito, una tortita. Oye, pero ni una cosa. Me va a salir medio cagado el jefe, pero bueno, es lo que hay nuevo. ¿Sí? ¿Qué le vamos a hacer? 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Y aquí vamos, aquí nuestro jefe, Pistolas Locas, dice la próxima semana, igual estará, dice. Usted pase el aviso. La próxima semana igual estará, dice, ¿ya? Ah, dice, Pistola Loca anda de viaje, dice. Ah, andará de viaje, dice. Sí, siempre anda por ahí por el barrio industrial, anda por ese sector el Pistolas Locas, ¿ya? Ya, dice que la próxima semana. Ah, no, y la semana dijeron que iba a llover el día miércoles. Chuta, Jefe, yo no trabajo con agua, por si acaso. Así que si llueve el miércoles, yo no hago programa. Ya, ojalá que no llueva. Todavía están en veremos si llueve o no llueve. Ya. Aparecen algunos, algunas partes que va a llover. Ya, pero hoy día vi el Chilevisión. Ya, el caballero este que da el tiempo, no me acuerdo el nombre de él. Donde dice que, claro, que está muy. Hay una masa de frío, pero. Hay que esperar, dice, un par de días más para ver si se convierte en agua, pero ahí está la cosa, ¿ya? Algunos, en algunos lugares ya han resultado que va a llover y van a quedar entre 20 a 50 milímetros, por lo menos acá en la región. Y dice que va a llover fuerte, si es que llueve, acá en el litoral, sea La Serena y Coquimbo, y va a llover mucho para el sector del Valle del Elqui, ¿ya? Esos van a ser los lugares más afectados, entre 20 a 50 milímetros, esto va a llover el día, dice, del martes a la madrugada para el día miércoles, ¿ya? Ojalá que no sea así, ¿ya? Ojalá que no sea así, porque ya la gente la está pasando más que bien, o sea, perdón, más que mal. En algunos lugares están, de a poquito se están parando, levantando. Imagínense le cae un aguacero de 40, 50 milímetros más. Ya, vamos a seguir esperando, van a bajar las quebradas, ya. Ahora se está limpiando, el día de ayer empezó a hacerse una limpieza general, aquí en la Avenida del Mar, del faro monumental que tenemos nosotros, hacia el sur, que abarca 6 kilómetros, ya. Y eso se demora 40 días, ahí tuvo los delegados, había hasta algunos concejales, estaba la autoridad máxima de nuestra comuna, la alcaldesa, ¿cierto? Y donde dijeron que esto se va a demorar 40 días, ¿ya? Lo que están planificando es que esté todo listo para las fiestas patrias, 5 o 4 días antes de las fiestas patrias, ¿ya? Porque al parecer, como no se iban a hacer las pampillas, ¿ya? Tiene que reactivarse lo que es los balnearios, aquí la Avenida del Mar, los hoteles, ¿ya? Los restaurantes también. Y eso es lo que estamos esperando, ¿ya? Pero si va a llover 40, 50 milímetros, vamos a volver a lo mismo, va a bajar las quebradas, va a arrasar, no sé, va a traer árboles, neumáticos, va a arrasar todo nuevamente ahí a lo que es la Avenida del Mar, a la playa, y vuelta a volver al trabajo nuevo. Entonces, ojalá que no llueva, porque estamos en el periodo de ¿cómo se llama? De reconstrucción, ¿ya? De levantarnos un poquito y que vuelva a caer esta cantidad de huevos, nuevamente volvemos de nuevo a rehacerlo, ¿no? Entonces igual, lamentablemente, bueno, uno frente a la naturaleza no puede hacer ninguna cosa, pero si es que va a llover, por lo menos ojalá que llueva poco, como por último los 10 milímetros, ya, pero si cae 40, 50, chuta, ya cambia la cosa. Eso el día miércoles, de martes para miércoles, ya, y están anunciando lluvia también el día sábado y domingo, así que imagínense, que lloviera miércoles, lloviera sábado, lloviera domingo, ¿ves? Ojalá que no, ojalá yo va a hacer todos los machidunes, ya, porque yo tengo un brujo, así que para que arranque, espanta el agua, esa es la idea, espantar al agua. Ya, 2:31, seguimos entonces acompañando acá en la radio compañía con la música ranchera, ya, el día de hoy, con buena música, ya, vamos con... Este es Erwin Luna, La Tracalosa, Jenny Rivera, va la banda Limón, tocamos Coqui, tocamos La Clave Maestra, Amigos del Campo, a ver, escucha más, a ver.
1: Hola, ¿cómo están?
0: Bien, ¿y tú cómo estás? Aquí llega Amigos del Campo.
1: Esperando.

0: 2 de la tarde con 38 minutos. ¿Qué nos puso por aquí, Pistolas Locas? Dice por aquí, con harta agua, dice, bajarán los quesos. Sí, segurito. Ya, cuando hay mucha agua, ninguna cosa baja. Por ejemplo, bueno, ahora que hay mucha agua, se inundaron algunos, por ejemplo, donde hay verduras, frutas, qué sé yo. Ya, algunas parcelas o algunos sectores ahí donde la gente tiene plantadas sus cosechas. Ya, con esta lluvia, cuando hay mucha agua, en el sistema de que es la agricultura, mucha agua, las cosas suben. Cuando hay zona de sequía, las cosas suben, ¿ya? Así que Pistola Loca nos puso con harta agua, dice, bajarán los quesos de cabra, dice, segurito. Dice, van a llegar a costar 2 lucas, según los estadísticos. No, mentira, ¿cuándo? 2 lucas los quesos. Van a subir 2 lucas los quesos, ya están como en 10 mil pesos, 11 lucas los quesos. Pero según Pistola Loca dice que los quesos van a bajar, dice. Van a costar 2 lucas los quesos, dice. No, segurito. Por aquí saludan entonces al Pistola Locas, a mí otro amigo, José Luis Embeas, que trabaja en la locomoción colectiva, dice, yo le puse el jefe anda de viaje, me puso, uy, puro paseo nomás, dice, puro paseo al Pistola Loca nomás, ya, ¿qué más tengo por aquí? Oye, me había llamado un amigo que dice que había mandado una información, pero no me llegó acá, voy a ver. Voy a ver si reviso el WhatsApp de la radio. Ya, que lo tenemos habilitado. Ya, dice que me mandó una información, pero no, la verdad que no he visto ninguna cosa. 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Y vamos a ver si tenemos alguna noticia por aquí. Bueno, lo que estaba hablando recién, la temperatura nos marca ahora 14 grados, cielos nublados. Y esa va a ser la temperatura máxima del día de hoy, ¿ya? Así que hay que abrigarse porque la verdad que no está muy bueno el clima, ¿ya? Para mañana sábado se espera una temperatura máxima de 15 grados, cielos parciales, al igual que el día domingo. Pero el día domingo va a tener un poquito más elevada la temperatura máxima, que va a llegar a los 16. Pero la mínima, atención, va a llegar a los 7 grados, ¿ya? 7 grados. Por lo menos el día miércoles se ven lluvias acá en La Serena y Coquimbo, y también obviamente en el Valle del Elqui, ¿ya? Y también parte de la tercera región. Hoy dicen que va a llover hasta la región de Iquique, ¿ya? Están diciendo día en el Chilevisión, ya donde están dando el tiempo, que va a llover hasta en Iquique, imagínense, pues. Va a llover en Iquique, Antofagasta, y está el escoba con esta lluvia, ¿no? Y menos más que esta lluvia y la del niño. ¿Saben por qué? Porque de un principio se había dicho que venía Godzilla. Imagínense, Godzilla es peor, pues. Si estamos hasta aquí con el niño, imagínense Godzilla. Hoy día mi señora igual, Paulita, me decía, Ricardo, oye, los nombres que le ponen, ¿ah? Godzilla, el niño, la niña, el esto, oye, los nombrecitos que le ponen, ¿ah? ¿Ya? Ya, ¿qué más tengo por aquí? Vamos con noticias, ya son las 2 de la tarde con 43 minutos, 2 de la tarde con 43 minutitos. Hasta las 4 de la tarde le vamos a acompañar ahí con buena música y también como de siempre con informaciones. Ya, porque dice, una grave denuncia realizó la madre de un niño de 2 años, ya, quien dice aseguró que su hijo abandonó sin supervisión el jardín infantil al que asiste, recorriendo solo varias cuadras hasta llegar a la cercanía de su vivienda, situación que, según afirmó, no fue advertida por el personal del establecimiento durante varios minutos. Sí, viene el huevo, ya viene el huevo, ya, espera un poquito. Entonces repetimos la información de último minuto, no llegó recién, ¿no? Hizo una grave denuncia, realizó la madre de un niño de 2 años, 6 meses, quien aseguró que su hijo abandonó sin supervisión el jardín infantil al que asiste, recorriendo solo varias cuadras hasta llegar a la cercanía de su vivienda. Ya, dice, situación que, según afirmó, no fue advertida por el personal del establecimiento durante varios minutos. Dice, si lo hubieran atropellado, dice, o me lo hubieran robado, dice. Esto fue en Ovalle, jardín infantil en Ovalle. Oye, mala la noticia, imagina un niño de 2 años por la calle. Tiene toda la razón la madre. A veces uno deja a su hijo ahí o su hija ahí en el jardín para ir a trabajar. Supuestamente uno espera que estén bien, las tías lo atiendan bien. Y eso es lo que pasa. Uno pone la seguridad ante todo, ante ellos, ¿ya? Y de repente, claro, no sé qué habrá pasado en el momento, ¿ya? Lo que sí tiene que verse traspapelado. Ahora tengo por aquí, espérenme un poquito.
1: Había ido a retirar una niñita donde dejaron la puerta abierta. Bueno, del jardín a mi casa son aproximadamente 10, 15 casas. De un transcurso de tiempo de 4 o 5 minutos. Donde él también se queda jugando. Entonces, impresionante, muy grave la falta.
0: Ve, ahí está algo de la información entonces. Ya. Quizá que están haciendo las tías que no pudieran ver al niño. Ya. Vamos con otra información. 2:45 2:45 Radio Compañía Musical y también informativa. Ya, por acá dice, fue brutal. Dice aquí, acuicultores de Tongoy sufren daños en sus balsas y pérdida de producción tras el temporal. El sistema frontal provocó graves daños en la bahía de Tongoy, afectando a trabajadores que ya enfrentaban una baja captación de semillas durante esta temporada. Tres balsas resultaron destruidas y parte de la producción se perdió, generando además la paralización de faenas que involucran a varias familias del sector. El sistema frontal que afectó a la región de Coquimbo también provocó importantes daños en la actividad acuícola, dice, de la bahía de Tongoy, donde los trabajadores del sector enfrentaron pérdida de producción y daños en sus instalaciones. Pascual Carvajal, pescador artesanal y acuicultor, dice, de Tongoy, explicó que el impacto llegó en un momento especialmente complejo para el sector, ya que venían enfrentando dificultades debido a la baja captación de semillas durante la temporada. Tres balsas resultaron destruidas. Carvajal señaló, dice, que la fuerza del sistema frontal terminó afectando las estructuras utilizadas para desarrollar la actividad acuícola y provoca la pérdida de parte de la producción. Dice, fue brutal aquí, dice, tres balsas reventaron donde trabajan alrededor de 15 familias. Se frenó bastante aquí el tema laboral, que es lo que mueve aquí, y aquí nos impactó fuertemente. Autoridades visitaron la bahía de Tongoy, dice, tras los daños provocados por el sistema frontal, y autoridades del sector pesquero y económico llegaron hasta la bahía de Tongoy para conocer en terreno la situación de los trabajadores. Carvajal destacó que la presencia de la subsecretaria de Pesca y Agricultura, el director de Indapesca y representante de la Seremi de Economía, quienes recorrieron el sector para evaluar el impacto de la emergencia. También somos parte de esta catástrofe que dejó el sistema frontal, señaló el acuicultor, quien recalcó que el sector de Tongoy se vio fuertemente afectado por la emergencia y la situación mantiene en alerta a los trabajadores de la bahía, quienes buscan recuperar sus fuertes laborales y enfrentar las pérdidas provocadas por los temporales. Y eso es lo que le estaba comunicando a usted, yo, porque lamentablemente va a seguir lloviendo, ya, y va a seguir perjudicando a todas las personas que están recién, entre comillas, levantándose de toda esta lluvia, de estos problemas que pasó con algunas inundaciones, con algunos canales que se abordaron, algunos ríos también, quebradas también. Entonces estamos como en un momento de levantarnos un poco y lamentablemente sigue cayendo agua, po. Si es el problema, ya, así nunca lo vamos a levantar, po. O si lo estamos levantando, vamos a tener que nuevamente esperar. Entonces, pucha, qué lamentable. En la última noticia, antes de la música, 2:48, concentradas en Elqui, Limarí y Seaza. Su pronóstica lluvia, dice, y nieve para la región de Coquimbo entre el martes y miércoles. Esto es lo que le estaba diciendo yo. Dice el área de meteorología de SEASA, informó que un nuevo sistema asociado a un núcleo frío en altura podría dejar precipitaciones en la región de Coquimbo entre el día martes 11 y el miércoles 12 de agosto, y las mayores acumulaciones se proyectan para sectores de las provincias de El Quilimarí, con posibilidad de nieves en zonas cordilleranas y tormentas eléctricas. El área de meteorología del SEASA informó que se proyecta un nuevo evento de precipitaciones para la región de Coquimbo y Atacama durante la próxima semana asociado a un paso de núcleo frío en altura. Según el pronóstico, las precipitaciones comenzarán durante la noche del día martes 11 de agosto y se extenderían hasta el día miércoles. Ya dice, con posibilidad de lluvias en distintos sectores y nieve en zonas cordilleranas. Dice, de acuerdo con la proyección, las mayores acumulaciones se concentrarían en las provincias del Elqui, estamos mal ahí, Limarí, y dice el Elqui, lo máximo se espera, dice, alcanzaría 20 milímetros en Pisco Elqui, mientras que en Limarí se estiman hasta 18 milímetros en Río Hurtado, en tanto en la provincia de Choapa, la mayor acumulación proyecta 7 milímetros en Salamanca. Ya, dice además, debido al carácter convectivo del evento, no se descarta la ocurrencia de tormentas eléctricas y descargas durante el desarrollo del sistema. Ya, eso es lo que podría caer entonces acá. Dice aquí, en Punta Choro podrían caer 8 milímetros, en La Serena podrían caer 7, Coquimbo 9, Pan de Azúcar 8, Gabriela Mistral 5, Tongoy 3 milímetros, Andacollo 9, Vicuña 9 y Pisco Elqui 18 milímetros. Eso es lo que dice que podría caer. Ya, esto es noticia del día de hoy. A ver. Claro, el día de hoy. Pero yo las noticias en el Chilevisión mostraron que podrían caer entre 20 a 50, dicen. ¿Ya? Aquí en el Valle de Elqui y también dicen acá en nuestro litoral, lo que es Serena y Coquimbo, por el lado acá del litoral, porque acá de la Avenida del Mar, del centro de Coquimbo y Serena, eso que dicen que entre 20 a 50. Bueno, ojalá que así no sea, ¿ya? Ya, a ver, vamos a revisar el WhatsApp de la radio, si tenemos algo por ahí. Ya, pero antes vamos a ir a la música y eso a las 2 de la tarde con 50 minutos. 2 de la tarde con 50 minutitos. Aquí llegan los auténticos diamantes norteños, ahí para nuestro gran amigo ahí, Eduardo Gallillo, que ya está en la sintonía en el sector de La Varilla, para José Luis Veas también, ya, para Alejandro, que está Alejandro Estorga también, ya, el Mauri también, que ya se están conectando a esta hora, Vladimir, ya, y también por aquí, ¿quién está por aquí? Espera un poquito, ya, de ahí lo vemos.

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3 de la tarde con 7 minutos, estamos en vivo, en directo a través de la radio compañía hasta las 4 de la tarde. Le vamos a acompañar con la buena música, con buena programación, con noticias también. Ya, ahora vamos a ir un poquito con el deporte, ya. Vamos a hablar con el deporte entonces, vamos a ver qué nos dice por acá. Hoy un amigo me había mandado recién una información, pero no me aparece, ¿eh? A ver, voy a buscar por acá. Ya, aquí, para ver qué está por acá, a ver, vamos a ver. Ahí me llegó, ahí sí me llegó.

está nuestro amigo Raúl entonces, ya. Saludos para Raúl, ya, gran amigo ahí. Ya, bueno, me pasó un avisito, ya, lo vamos a leer. 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Espera un poquito, por favor.

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0: 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Listo, ahí está la información, ¿qué más tengo por aquí? A ver, antes de la música. 3 de la tarde con 13 minutos, 3 con 13. ¿Ya? ¿Qué más tenemos por aquí? Ah, dijimos que íbamos a ir con el deporte. Vamos con el deporte entonces. Ya, vamos con el deporte. La fecha número 3 de la segunda rueda de nuestro campeonato nacional. Ya. Tenemos listo por aquí. Vamos a ver entonces. Recordemos que ya tenemos fecha el día de hoy. El día de hoy empieza la fecha número 3. Ya a eso de las 20 horas, 8 de la noche. Ya, bueno, con el siguiente partido, el día de hoy se juega un solo partido nomás. Ya, el día de hoy entonces a las 8:30, Universidad Católica enfrenta a Cobresal. El día de hoy, en el Estadio Claro Arena. Para el día de mañana a las 3 de la tarde, Huachipato enfrenta a Everton de Viña del Mar en el Estadio CAP de Talcahuano. Mañana, 5:30 de la tarde, el clásico entre Coquimbo Unido y Deportes La Serena, Estadio Francisco Sánchez Rumoroso. Ya nos vamos al día domingo, a las 12:30 del día, Deportes Concepción enfrenta a la U de Conce, el clásico también de la octava región, clásico de Benquistas. Domingo 3 de la tarde, también O'Higgins, Estadio El Teniente, enfrenta a Deportes Limache. Domingo, 5:30 de la tarde, Unión La Calera enfrenta a Colo Colo, ¿ya? Y sin bocina. Domingo, 20 horas, Universidad de Chile enfrenta a Palestino en el Estadio Nacional. Y para el día lunes, a las 20 horas, Audax Italiano enfrenta a Ñublense. Ahí está entonces lo que es esta fecha número 3 de nuestro campeonato nacional. Lo más relevante, el partido del clásico, ya de la cuarta región, entre Coquimbo Unido, el local, y Deporte La Serena, la visita. Ahí está entonces, quedó bien informado, ya con el deporte, ya a través de la radio compañía. Vamos a unos temitas musicales y después estamos de regreso también a saludar a nuestros colaboradores que hacen posible, la tarotista Fernanda Campos y también Ferretería Sol, que está ubicado en la calle Pintor Mario Carreño 3863, frente al complejo Los Llanos. 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Viene la lluvia, ya viene el diluvio, viene el aguacero. Oye, hablando del aguacero, vamos a tocar un temita ahí del poder del amor, vamos a tocar el aguacero, ¿ya? Ya, el aguacero. Vamos entonces. 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Bueno, aquí llega esto de Andy Jaque y su banda y Scrappy.

0: Seguimos 3 de la tarde con 20 minutos. Aquí llega Coque Núñez y esta canción se llama Si me ven soltero, solterito, solterito. Coque Núñez. 3 de la tarde con 21. Afírmate.
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3 de la tarde con 24 minutitos, ya nos queda media hora de programa. El día de hoy está a las 5 para las 4. Le vamos a acompañar con la buena programación musical y también con noticias, con informaciones a través de su radio compañía, frecuencia modulada 107.5. 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
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Vamos a la música. Aquí llegan los Corraleros del Amor y llega esta agüita de limón.

3:43, 3:43. Ya nos queda poquito para despedirnos. La última noticia, tiene la música. Dice, mujer de 46 años aseguró que dos pasajeros la amenazaron de muerte. Dice, revisaron sus pertenencias para obtener información sobre su familia y la obligaron a recorrer distintos cajeros automáticos y una sucursal bancaria. ¿Ya? Un relato entonces de una conductora tras violento asalto y secuestro acá en La Serena. ¿Ya? Amenazaban con ir a su casa. ¿Ya? Esto fue, bueno, esta noticia le llegó el día de hoy, pero esta noticia fue al parecer el día miércoles más o menos. ¿Ya? ¿Ya? ¿Qué más dice por aquí?

Viña. Para que dice Evelyn Cos Bugueño, la docente cuyo vehículo fue destruido por la caída de un árbol durante el sistema frontal en La Serena, y se inició una lucatón para enfrentar las pérdidas. Dice profesor entonces que perdió su auto tras caída de un árbol en La Serena, realizó, dice, colecta solidaria. Bueno, vamos a hablar un poquito, a ver si alcanzamos a hablar un poquito de acá de la esta docente entonces, que perdió su vehículo prácticamente un 100%. Ya le cayó un árbol ahí, pero el auto se lo destruyó prácticamente totalmente, ¿ya? Dice por aquí, está preparando una lucatón para enfrentar las pérdidas, mientras afectada afirma que no recibe apoyo municipal. Dice desde la casa edilicia, dice, señalaron que la emergencia fue atendida en el lugar y que posteriormente ella no volvió a comunicarse. Eso es lo que dice la de la municipalidad. Una campaña solidaria comenzó a difundirse entonces en redes sociales para ir en ayuda de Evelyn Cosmugueño, la profesora que perdió su vehículo luego de que un árbol cayera sobre él durante los fuertes vientos y precipitaciones registradas el 31 de julio en medio del sistema frontal que afectó la zona. A través de una publicación, familias, amigos cercanos impulsan una lucatón solidaria para reunir recursos que permitan apoyar a la docente y a su familia tras pérdida local o total de su vehículo. Dice, en conversación con el diario El Día, dice, Evelyn explicó que decidió difundir la campaña debido, dice, a la difícil situación que enfrenta, y aseguró que hasta ahora, dice, no había recibido apoyo desde el municipio. Dice, consultando por nuestro medio, dice, el municipio de La Serena respondió que tras el incidente, personal municipal de recinto y la seguridad ciudadana acudieron inmediatamente al lugar para prestar asistencia de emergencia. Cabe precisar, dice, que el vehículo involucrado se encontraba estacionado en el lugar no permitido ni habilitado para dicho fin. Asimismo, dice, de la casa consistorial indicaron que hasta la fecha la persona afectada no se ha puesto en contacto con el municipio posteriormente al hecho. No obstante, las áreas operativas se encuentran disponibles a través de los canales institucionales. Finalmente aseguraron que tras los recientes sistemas frontales, el Parque Pedro de Valdivia permaneció cerrado para ejecutar revisiones técnicas, dice, podas preventivas y evacuación del arbolado para evitar futuros riesgos. El accidente, dice, el hecho ocurrió durante la intensa ráfaga de viento, lluvia, precipitaciones que afectaron la capital regional, cuando un árbol de gran tamaño cayó sobre el vehículo de la profesora mientras permanecía estacionado en las inmediaciones del Parque Pedro Bolivia, frente al colegio donde trabaja. Ese mismo día, dice Evelyn, relató que incluso había pensado en no asistir a clases debido a los pronósticos de precipitaciones, pero aunque finalmente decidió hacerlo. En su momento, dice, pensé que no asistir al temporal o no asistir al colegio, dice, pero vine y no pensé nunca más que me iba a pasar esto o algo así. Asimismo recordó que habitualmente estacionaba su vehículo en otro sector, pero que esa jornada dejó el auto ahí porque donde fue aplastado por el árbol. La verdad es que este año, dice, empecé a estacionar al lado de la línea del tren, pero ese día, dice, me estacioné aquí, dice, y fue peor, dice, que pude haber cometido. Dice, quienes desean colaborar con la campaña pueden hacerlo a través de la cuenta RUT 22.168.576-8 a nombre de Evelyn Cos Bugueño. Ya, datos que fueron difundidos por las organizaciones de esta colecta solidaria. Ya, esto es locatorio. Entonces, usted quiere ayudar a la profesora que perdió su vehículo, usted lo quiere hacer de buen corazón, le damos la cuenta RUT, que es el 22.168.576-8. Repetimos entonces la cuenta RUT, 22.168.576-8 a nombre de Evelyn Cos Bugueño. Evelyn Cos Bugueño, 22.168.576-8. Ahí está entonces la lucatón. Y por último, ya nos queda poquito para despedirnos. 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
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Ahí está entonces, listo. Ya pues, nos estamos despidiendo. Ya mañana nos volvemos a encontrar tempranito a las 10 de la mañana hasta las 15:30 horas en su programa Buen Fin de Semana junto a Ricardo Cruz. Y el día domingo, igual manera, de las 10 de la mañana hasta las 3:30 de la tarde, ya en su radio compañía. Siga con la buena programación musical. Ahora viene el cocodrilo. Y el día de hoy, después de la noche, ya vienen los bailables de la radio compañía con DJ Jerry. Cuídense y nos vemos mañana. Chau, chau. Y nos vamos con el aguacero. Ojalá que no sea tanto el aguacero. Bueno, la canción dice el aguacero, pero ojalá que no sea así, ¿eh?

0: Radio Compañía te indica la hora.
1: Exactamente, las 15 horas con 55 minutos.
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Amigas y amigos, bueno, estamos comenzando ya lo que es nuestro programa, nuestro espacio, nuestro pantalón de cocodrilo aquí en la radio compañía 107.5 en la FM, en esta frecuencia de entretería. Ya son las 4 de la tarde y ya con 6 minutos comenzamos ya, pero estamos ya, pero con unas ganas, pero eso. Oiga, estamos calambiando y cambiando una fonolita aquí en las mazmorras. Eso, la fonola ya no sale como antes, ya, vos, ya, eso. La fonolita, yo tengo un amigo que le pusimos fonolita, es negrito, así, es negrito, no come chocolate porque se ponen los dedos. Así que para él le voy a mandar un abrazo grande, un saludote así, pero grandotote en esta hora, lo que es en este programa, en este pantano del cocodrilo. La invitación para que usted pueda acompañarse, disfrutar y pasar un momento entretenido, ¿ya? Hasta las 6 de la tarde. Buena música, buenas canciones. Oiga, le voy a contar algo. Lo que pasa es que estamos transmitiendo, yo por ejemplo en este programa estamos transmitiendo así como medio a media máquina. ¿Por qué a media máquina? Porque nos convencimos al Garoto. Garoto se viene por un canje que hicimos, un kilo de lomo vetado. Se viene por un saco de papas, se viene por un curso de manejar y también se viene ya por un... ¿Cuánto se llama? Por una ponchera ahí en el Eclipse, más 100 lucas en billete en efectivo. Logramos bajar un poquito y así que estamos preparando lo que es un programa ya, el pantano del cocodrilo. Vamos a estar ahí con el 2.0 ya, yo creo que el otro mes ya vamos a estar ahí, pero ya dándole que suene. Así que si ustedes se quieren acompañar de este programa, bueno, ahí nosotros les vamos a estar invitando también a través de este espacio, ya. Así que bueno, amigas y amigos, bienvenidos ya a lo que es a otra edición más de ese pantano del cocodrilo aquí en tu radio, en la radio compañía 107.5. También el amigo Tomacho se puso con un velador para el Garoto, ¿ah? Así que ya estamos listos, ya yo creo que vamos a comenzar lo que es a fin de mes ya con este pantano del cocodrilo 2.0, ya, y estamos así.

Ahí estaba el temazo BGL con ¿Dónde está María? Ay, María, guata fría, guarda la semana para el 8 días. Guarda la semana para el 8 días. Oye, voy a mandar un abrazo grande para nuestro gran amigo, para el DJ, nuestro DJ que está al otro lado y unos aplausos grandes. Para Don Mamerto, Manfinfla y Chiñique Lucy. Él está, este el Lucy, pero de los pobres. Eso. Así que para él le voy a mandar un abrazo grande, está al otro lado del plástico, así que le vamos a mandar un abrazo grande. Total, ahí está ahora lo que es en este programa, en este espacio, en este pantano del cocodrilo. Eso, en este pantano del cocodrilo. 4 de la tarde, ya con 16 minutos, vamos a saludar a nuestros muy buenos amigos, a quienes están con nosotros también acá, en el Eclipse, tu espacio, salón de bailes en Coquimbo. Si quieres bailar, disfrutar, compartir un momento entretenido, este fin de semana, el día de hoy. Bueno, entre hoy y mañana también grandes agrupaciones para que usted pueda pasar un momento entretenido. 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Así que te pasamos el avisito para que puedas ir a bailar, disfrutar y pasar un momento entretenido. 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

0: Metan chocolatita. ¿Y tú cómo prefieres? ¿En la cama cómo prefieres? ¿Arriba o abajo?
1: Yo creo que... yo arriba.
2: ¡Ay!
1: Arriba, porque debajo de la cama pueden haber arañas y a mí me...

0: peluca.
1: No, si estoy despeluca, dijo el ocho. Así que ahí estaba el temazo de Maluca, Maluca, Maluca con los muchachos de capítulo quinto, capítulo quinto. 4:24, esta es tu radio compañía, 107.5 en la frecuencia mejorada. No te olvides, todos los días se necesita en este horario el pantano del cocodrilo con su amigo Walter Ardiles Tello. Te acompañamos dentro de las 4 hasta las 6, de 4 a

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Hoy estaba mirando acá noticias, cositas, y dice que pretende ese modelo brasileña se llena de crítica tras usar IA en una foto durante una visita a lo que es a nuestro país. Ya otra información, dos chilenos fueron detenidos tras hacer explotar un cajero automático en Uruguay usando tanques de oxígeno. Es como raro que un chileno ande haciendo maldades en el extranjero, ¿no? Oye, así nosotros nos quejamos muchas veces de algunos extranjeros que vienen de otro lado a delinquir por estas partes, pero el chileno que estamos con cuestión, el chileno es como más, ¿eh? Tiene como más chispeza en el choreo, ¿no? Al tiro, con bomba y un montón de cuestiones más. A los 80 años se continúa con negocio de su esposo fallecido, la tienda que está en lo que es en pleno centro de Santiago. Acá una señora, se la acaba, a ver qué otra más. Yo pensaba que era Gonzalo, la señora se parece a Gonzalo Cáceres, yo pensé que era, ¿no? Pensé que era ella. Bueno, informaciones, negaron 10 horas para la captura. Creen que en una isla de Magallanes, imputado por abuso sexual y explotación sexual de una menor. Navegaron 10 horas, dice, para capturar a este tipo. A ver, ¿qué otra información sale más por acá? El plan de expansión de Cencosud, que espera alcanzar 40 supermercados en un nuevo formato del cierre 2026. Bueno, estas son algunas noticias, algunas pinceladas que entregamos en esta hora, a través de esta frecuencia de esta radio, de este pantano del cocodrilo. Un ratito más vamos a estar con, ¿cuánto se llama? Con la cantina del cocodrilo. La cantina del cocodrilo se va, ¿cuánto se llama? La vamos a mantener, lo que es en este espacio denominado como el pantano 2.0, 3.5, 8.3, ¿no? Que se viene, pero con todo, con la colaboración y con la mano ahí de nuestro gran amigazo ahí, el ¿cuánto se llama? El garoto de Ipanema, ¿ya? Rodriguiño, el de la corazón, ¿ya? Así que bueno, ahí vamos a tener un equipo más o menos para que usted pueda acompañándose, para que siga con nosotros a través de esta jornada.

Estaba Luciano y los Crañón en esta hora, lo que será esta programación aquí en tu radio, en la radio. Compañía, me acuerdo yo que cuando Luciano era cabro chico, cuando un día estuve en el sello Calypso Record, ya, y el dueño de Uvas Cueta me pregunta a mí, ¿qué tal? ¿Te tinca este cabro chico? Y vos dale nomás, le dije, dale, ya. Y se convirtió en lo que es una gran canción, era un gran éxito y la gente lo pedía. Ahí está Luciano y los Crañones. Después tuve el gusto de conocerlo. Oiga, claro, chico desordenado y los papás no le decían nada. Ahí estaba Luciano y los Crañones en esta hora, lo que será este Pantano del Cocodrilo Quinto Radio, compañía. Oiga, vamos a seguir con la campaña Una Botella de Vino Tinto para la cava que tiene el guatón ahí, ¿ya? Mi amigo Checho, el de la carnicería, hizo un, ¿cuánto se llama? Hizo un bar, ¿ya? Y tiene una botella toda cagona ahí, ¿ya? Me mostró, me mandó unos videos, le puso hasta acuática así, y a mí me bajó una pena tan grande, al ver que un amigo que siempre le ha gustado el comer, pasarlo bien, disfrutar y compartir, y tengo una sola botella toda cagona. Así ahí, pero sola, como abandonada con nada. No, si me dijo, esta es la única que me queda. Me dijo, no, que la única que compraste, digo. Así que vamos a hacer lo que es una campaña solidaria. 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

0: Son las 5:02.
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Buenas noches para todos. Para comentarles que el próximo sábado voy a hacer un asado en mi casa. Ya compré la carne, el whisky, el aguardiente. Los que quieran pueden hacer lo mismo en su casa también. Yo no estoy invitando a nadie, solamente para comer.

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1: Son las 5:24.
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1: Exactamente las 17 horas con 55 minutos.
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1: Radio Compañía te indica la hora.
2: Exactamente las 18 horas con 24 minutos.

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1: Radio Compañía te indica la hora.
2: Exactamente las 18 horas con 42 minutos.

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1: Exactamente las 18 horas con 55 minutos.
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1: Radio Compañía te indica la hora.
2: Exactamente las 19 horas con 21 minutos.

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1: Radio Compañía te indica la hora.
2: Exactamente las 19 horas con 43 minutos.

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1: Exactamente las 19 horas con 55 minutos.
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